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1: 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Estamos listos para proseguir junto al mensajero musical presentado por Casa Zarzar y Maderas Yaipen.

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1: La Sintonía Grande de la Ñuble, atención, se comunica a familiares, amigos, vecinos y conocidos el sensible fallecimiento de don José Lisandro Pardo Hermosilla, y en paz descanse. Sus restos están siendo velados en la Iglesia Evangélica de Mayoa Sur, camino a Guape. Sus funerales se van a realizar mañana viernes, saliendo el cortejo desde la iglesia a las 10:30 horas hacia el cementerio municipal de Chillán, comunica su familia. 20 horas con 10 minutos y medio. 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
1: Muy bien, amigos, son las 20 horas con 16 minutos y 49 segundos. Esa es la hora, ¿eh? Hoy está jugando Coquimbo Unido por la Copa Libertadores, pues, con Universitario de Lima, y está empatando 0-0. También empató a 0, pero por la Copa Sudamericana, O'Higgins, pues, ¿eh?, con Sao Paulo de Brasil. Oiga, qué extraño, un equipo brasileño jugando prácticamente de la mitad para atrás, pues, ¿eh? Simplemente bien por O'Higgins en todo caso, pero se perdió muchos goles, O'Higgins. Bueno, a ver, vamos a enviar un saludito a esta hora con una canción, pero preciosa, para el sector de Quitento. ¿Usted se acuerda cuando hace unos años un incendio forestal de los tantos que ha habido lamentablemente y afectó a la comuna de San Nicolás, en especial al sector de Quitento? Me recuerdo que hicimos una campaña, estábamos en verano acá en la radio, por ahí en Chile también, obvio, y fuimos a dejar las cosas aquí dentro, ¿verdad? Incluso fuimos a dejar un estanque de grande de agua, me acuerdo, ¿verdad? Vacío, obviamente. Sí, me acuerdo que los muchachos de Aqualete se pusieron con uno, bueno. Y llegamos al sector de Quitento, y la verdad la cosa es que el fuego hizo estrago, ¿verdad? Los vecinos ahí salvaron lo que pudieron, en fin, bueno. Y resulta, amigos, que en el sector de Quitento, lindo sector por lo demás, vi un matrimonio que toda su vida ha escuchado la radio Ñuble. Es el matrimonio conformado

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1: Bueno, amigos, son exactamente las 20 horas con 23 minutos. Tenemos un contacto. A ver, buenas tardes.
2: Hola, buenas tardes.
1: ¿Con quién tenemos el gusto de hablar?
2: Don Roberto.
1: Don Roberto, ¿Roberto cuánto?
2: Roberto Villagra.
1: Don Roberto Villagra, ¿de dónde nos está llamando usted, don Roberto?
2: De acá, de Viña del Mar.
1: De Viña del Mar, la ciudad jardín.
2: Sí, por la ciudad jardín.
1: Pero por favor, yo estuve de vacaciones en Viña, amigo, ¿ah?
2: Ah,
1: mire. Sí, estuve en la...
2: para acá por Viña.
1: Ya estuve ahí en la avenida San Martín, señor, cerca del muelle... ¿cuánto es el muelle Vergara?
2: Muelle Vergara, claro.
1: Ahí estuvimos, pues, ¿eh? Ahí estuvimos de vacacionando un par de días ahí. Lindo, precioso Viña, pues. Bueno, yo ya lo conocía, pero tuve la ocasión de recorrerlo ahora, pues, ¿eh? Qué linda ciudad, pues. Estuvimos ahí en el Palacio Vergara, en la Quinta Vergara.
2: Me encanta.
1: No, todo Vergara ya, pues, ¿eh? Todo Vergara ya, el muelle Vergara, todo Vergara ya, pues, ¿eh? Amigo mío, ¿cuántos años está viviendo usted por allá?
2: 20 años por acá.
1: ¿Qué lo llevó para esos lados?
2: El trabajo.
1: El trabajo. No me diga que usted...

0: animó el Festival de Viña ya un tiempo.
1: Claro.
0: Claro, después de Vodanovic asumió usted.
1: Claro.
0: ¿Por qué?
1: 20 años por acá, por Viña.
0: Mire, qué lindo. ¿Y a qué se dedica usted, amigo, ya?
1: Tuvimos aniversario hace poquito, el 27 de abril.
0: ¿La ciudad de Viña?
1: Tuvimos aniversario el 27 de abril.
0: ¿Pero quién, po? ¿Carabinero?
1: Carabineros de Chile.
0: Ahí está la cosa, pues, exactamente. Carabineros de Chile, señor. El Cuerpo de Carabineros de Chile. Nuestro más sincero saludo y respeto a una entidad, señor, que nos merece, obviamente, todos los elogios. Pues. Carabineros. Fundado por don Carlos Ibáñez del Campo, allá por 1927. ¿Cierto?
1: Correcto, así es.
0: Correcto.
1: Vamos, próximo a cumplir los 100 años.
0: Los 100 años, correcto, señor. Sí. Antiguamente, antes del Cuerpo de Carabineros de Chile, había milicias solamente en Chile, ¿se acuerda usted?
1: Sí, pues.
0: Ellos imponían el orden, las milicias. Después se reorganizó el tema y se fundó Carabineros de Chile. ¿Y usted lleva cuántos años de carabinero, amigo?
1: Poquito más de 20.
0: Poquito más de 20. Ah, mire qué bien, pues, ah, mire qué bien. ¿Y usted es de la zona acá de Chillán, de Ñuble?
1: Sí, yo lo escucho online.
0: Ah, mire qué lindo. ¿De qué parte de acá era la zona usted?
1: Mi papá vive ahí en Quitento. Justo escuché un saludo a unos tíos, a un Cesario Fuente.
0: Mire, qué lindo, pues. Cesario Fuente, sí, la señora Imelia. Sí, pues.
1: Exactamente, son mis tíos, pues, viven ahí en Quitento arriba.
0: Exacto.
1: Mi papá vive también por allá.
0: Mire, ¿cómo se llaman sus papitos?
1: Mi papá se llama Delfín. Mi mamá se llama Ana.
0: ¿Ah, usted hijo de Delfín?
1: Así es, pues.
0: Ah, mire, qué lindo, pues. Pero si cuando estuvimos en Quitento, nosotros anduvimos por ahí, conocimos un caballero que se llamaba Delfín, pues.
1: Sí, mi papá, pues. el único Delfín Villagra.
0: El único que iba en Delfín. No, pero en serio, nosotros, lo que pasa, amigo, que nosotros hicimos una campaña cuando se quemaron casa y árboles y todo lo que pasó con ese terrible incendio. Y ahí sí, conocimos sí. Mucha gente, pues. E incluso yo le conté una cosa. Como a la orilla de camino, por decirlo de alguna forma, había una casa, una señora muy gentil, me acuerdo que dijo, pasen por acá la vuelta, muchachos, y les voy a tener algo. Y nos tenía pancito con un ají muy rico y un vinito con harina. Vamos a decir las cosas como son, ¿no? ¿Ah? Y lo pasamos, sí, muy obvio. Bien. Sí, güey. Mire qué bien.
1: Oiga. Harto de menos Quitento, güey. Yo voy acá por Viña más de 20 años.
0: ¿Y cuándo fue la última vez que vino usted por estos lados?
1: Para el verano de ahora de enero.
0: Ah, anduvo por acá. Mire qué lindo. Sí. Me imagino que iba abriendo la puerta con la punta de los pies y los codos, pues.
1: Claro, por supuesto.
0: Trajo dos amigos en brazos. Ya, mándenle un saludo al papito, a la mamita, a la gente que quiera. Expláyese, amigo.
1: Sí, ojalá mi papá esté escuchando la radio. Le gusta escuchar el mensajero musical, pues.
0: Seguro que está, sí, escuchando.
1: A mi papá, Delfín Villagra, y a mi mamita, que lo he hecho harto de menos.
0: Me imagino, y el domingo, el Día de la Madre, va encima, pues.
1: Sí, pues, va a estar por acá, pues, pero ahí va a ocupar la radio, pues.
0: Pero por supuesto que sí, pues. Oiga, amigo mío, usted sabe que la Radio Ñuble está cumpliendo 90 años.
1: Exactamente.
0: 90 años, imagínense esto, o sea, 10 años menos que Carabinero aproximadamente, o 9 años menos solamente, ¿eh?
1: Sí,
0: pues. Mire, sí, pues. ¿Usted tiene lápiz a mano, amigo, no?
1: WhatsApp.
0: Ah, no, pero tiene un lápiz para que anote un teléfono.
1: Sí, déjame.
0: Ya, mire. Anote, por favor, este teléfono, señor. Más 569. ¿Ya? 42.
1: ¿Ya?
0: 98.
1: ¿Ya?
0: 70.
1: ¿Ya?
0: 95. ¿Sabe por qué? Por lo siguiente. ¿Sí? La idea, ¿no es cierto?, que usted, como mucha gente, nos envíe un video a este WhatsApp diciendo, por ejemplo, mi nombre. ¿Cómo que se llama usted?
1: Roberto Villagra. Ya,
0: mi nombre es Roberto Villagra, soy carabinero de Chile, pero soy nacido en Ñuble, soy del sector de Quitento, y quiero saludar, ¿no es cierto?, a la Radio Ñuble, saludar a la gente de Chillán, de Ñuble, en fin, y haga y diga usted lo que estime conveniente, de cuánto tiempo que escuchaba la radio, que sus papás, etcétera, etcétera, etcétera.
1: Claro.
0: ¿Estamos ok o no?
1: Listo, güey.
0: Ya, pues, amigo, yo quisiera agradecerle enormemente que se haya acordado de nuestro medio de comunicación, sumarnos, por supuesto, el saludo a su mamita, a su papito, y muchas gracias por ser parte de nuestra gran familia, ¿eh?
1: Listo, muchas gracias.
0: Y que no se me olvide el tío, don Cesario. Ya, pues, amigo. Oye, ¿en qué parte de Viña vive usted?
1: En el Mirador de Reñaca.
0: Ah, pues hombre, pues hombre.
1: Sí, miramos. Pero, Reñaca.
0: ¿Usted es de Reñaca Alto o de Reñaca Abajo?
1: No, está al ladito Reñaca Alto.
0: Al medio, usted está al medio, entonces. Ya, usted está al medio, claro. Ahí, pues. Reñaca Alto y Reñaca Abajo.
1: Claro.
0: Claro que sí, pues. Me parece muy bien, pues. Amigo, un abrazo y muchas gracias por estar con nosotros, ¿ya?
1: muchas gracias a ustedes.
0: Ok. Bien, muchas gracias, muy amable amigo, que esté muy bien. Ve, que esté muy bien. Pues, esto es la instantaneidad de la radio, ¿se aguanta usted o no? Por eso nosotros trabajamos en directo siempre. Por algo somos una radio que está cumpliendo 90 años y que trabaja con la gente, por la gente y para la gente. Vamos a las canciones hermosas para la gente.

0: Despedimos la tercera parte del Mensajero Musical, una presentación de Casa Zarzar y Maderas Yaipen. No se vaya de nuestra sintonía, luego la cuarta y última parte. 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Son las 20 horas, 33 minutos. 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
1: Muy bien, amigos, son las 20 horas 41 minutos. Se comunica a familiares, amigos, vecinos y conocidos el sensible fallecimiento de don José Lisandro Pardo Hermosilla, que en paz descanse. Sus restos están siendo velados en la iglesia evangélica de Mayoa. Esto es Mayoa Sur, camino a Guape. Sus funerales se van a realizar mañana viernes, saliendo el cortejo desde la iglesia a las 10:30 horas hacia el cementerio municipal de Chillán, comunica la familia. Las 20 horas con 42 minutos, se está jugando el partido entre Coquimbo y Universitario de Lima por Copa Libertadores. Pierde el equipo chileno por 1-0. El gol que le hicieron a Coquimbo. A ver, vamos a repetir lo siguiente. Ustedes ya han escuchado una cuña de promoción. Y esto no tan solo para la gente de Chillán, de Ñuble, del país, sino que para todos los rincones del mundo donde se escucha la radio Ñuble a través de internet. Por ejemplo, en Kenia nos escuchan bastante, también en Camerún, en Zimbabue, todos esos países, en Europa también. Entonces, si ustedes nos quieren enviar un saludo, ¿cierto? Usted graba un video así con el teléfono y lo envía al más 569-4298-7095. Más 569-4298-7095. Sigamos junto a las canciones. Este es el mensajero musical.

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1: Bueno, amigos, son exactamente las 20 horas con 49 minutos, las 20 con 49. Estamos compartiendo el mensajero musical. Atención, tenemos una billetera con documentos de Nicole Andrea Carrasco Troncoso. Nicole Andrea Carrasco Troncoso debe pasar a retirar en horarios de oficina. Así también, mucha atención a lo siguiente. A ver, por acá lo tenemos. Aquí está, ¿verdad? Dice, tenemos documentos de Guillermo Andrés San Martín Contreras, pasar a retirar en horarios de oficina. La sintonía grande de la Ñuble, sigamos junto al mensajero musical.

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0: 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Son las 20 horas, 57 minutos. 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

0: Hola, hola, buenas noches. Bienvenido a Entre Quinche, un programa en vivo y en directo. Día jueves 7 de mayo. ¿Cómo estamos, Jordan?
1: Muy bien, ¿usted, señora Patricia, cómo está?
0: Muy bien, gracias, señor capataz. Bien, qué bueno. Con capataz mayor estamos ahora.
1: Así. Día, bueno, 7 de mayo, Domitila, recuerda el calendario el día de hoy. Así que para ella un gran saludo, al igual que para todas quienes sintonizan día a día Entre Quinchas.
0: Así es, y vamos con Vinos Lovaina, el sello de raza de los vinos presenta la portada musical folclórica.

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0: Ya de vuelta en Entre Quincha, bueno, tenemos una invitada que ya hace días que hablamos con ella, pero esta vez tiene otra novedad. Nos estamos refiriendo a la señora Andrea Castagnoli, directora de la Federación de Criadores. Pero hay una actividad de una cabalgata que ya están organizando, hartas actividades más tienen, pero esta es más reciente, que va a ser este día sábado 9. Buenas noches, señora Andrea.
1: Buenas noches, ¿cómo están? Qué gusto saludarlos.
0: Muy bien, gracias. ¿Y usted?
1: Bien, también. Oiga, aquí ya me siento parte de la casa.
0: Sí, pues. Sí, ya es parte de la casa, pues. La puerta de Entre Quincha está abierta para usted.
1: De todas maneras, y así me he dado cuenta, así que muchas gracias por la invitación.
2: Es un agrado el saludarle, señora Andrea, bueno, y como siempre, muy cordialmente aquí en Entre Quincha.
1: Igual, muchas gracias. Muchas gracias por la invitación nuevamente.
0: Señora Andrea, nosotros estábamos recordándolo de la cabalgata que por primera vez está de madre e hijo.
1: Sí, mire, una iniciativa se me ocurrió observando el entorno. Gracias a Dios, en la mayoría de las disciplinas que estamos desarrollando como Federación de Criadores, hay muchas familias, ya sea en la parta de ganado, en el barrilete, en la rienda, también en las escuadras. Entonces miraba que había mucha participación, siempre madres con su hijo apoyando ahí y todo, así es que nació esta idea de poder hacer una cabalgata que tiene como objetivo más que nada pasar un minuto, un momento ameno, un par de horas amenas sobre lo que más nos gusta, que son los caballos, poder conocernos, compartir y dar, otorgar también ese tiempo tan bonito que se da entre una madre y un hijo o una hija. Entonces, si bien es cierto, vamos a tener un poquito de integración familiar, por ahí los papás cumplen un rol bien fundamental, de repente que manejan el camión, llevan los caballos, entonces la idea es integrar la familia, pero como les digo, el objetivo inicial fue generar este espacio para que estuvieran las madres con los hijos un momento bonito arriba de los caballos.
0: Yo creo que hacer, bueno, como primera cabalgata también, no creo que pueda asistir muchas mamás, yo creo que quisieran ir bastantes, pero va a ser más restringido.
1: Chuta, ahí discrepo con usted un poquito, porque yo abrí 80 cupos.
0: ¿80? Ay, 80. Harto.
1: Y los 80 los completamos el día martes, entonces tenemos la capacidad completa y hubo harto entusiasmo. Debo reconocer y agradecer que estamos en una zona muy guasa, en una zona de muchas tradiciones, donde se respetan y se valoran. Y yo creo que esa es la respuesta, digamos, a la afluencia público que tenemos hoy en día. Así que conversábamos hoy de que una vez más parece que nos vamos a quedar cortos nuevamente. La gente de verdad que es muy entusiasta por acá, así que de verdad vamos a esperar a harta gente y queremos que sea una instancia bonita y que ojalá la podamos repetir todos los años.
2: Bueno, muy bonita sin duda la actividad, novedosa para la zona y además en un entorno privilegiado, porque esto va a ser aquí muy cerca de Ñuble.
1: Sí, por supuesto, estamos a escasos minutos, bueno, deben ser de Chillán unos 40 minutos. Acá Cabrero, nosotros estamos ubicados en el kilómetro 470, con referencia, digamos, en el cruce Monte Águila. La Chel, que está antes de llegar al cruce Monte Águila, el campo del criadero Santa Ana está a 200 metros hacia la cordillera, así que estamos muy centrales y muy muy cercanos a ustedes también.
0: Y además que ese recinto es bastante grande, ¿eh?, y bonito.
1: Sí, de verdad que se ha trabajado harto en las instalaciones, falta todavía un poco que hacer, pero cada vez se están hermoseando más, está quedando bonito, el campo es muy bonito, la zona acá es bonita, entonces el campo no queda lejano a esa belleza, digamos, que tiene el entorno acá, así que quisimos hacerlo como primera cabalgata dentro del campo, por quizás un poquito de miedo y desconfianza que, como vamos a tener presencia de niños, puede haber algún accidente en algún camino vecinal o alguna cosa, entonces preferimos restringirlo al interior del campo, y la verdad que tenemos dos horas veinte aproximado de una ruta bien bonita, bien bonita.
0: Bastante, igual, harto rato para recorrer todo.
1: Sí, de todas maneras, bueno, tenemos varias cositas, aparte de estas dos horas que son, digamos, de cabalgata a caballo, no la podemos extender más porque también tengo presencia de niños, vuelvo a repetir.
0: Claro.
1: También vamos a tener una parada acampada, que llamo yo, que donde vamos a tener ahí un coloso con un tractor, que nos van a estar surtiendo de jugos, colaciones para los niños, huevos duros, chupilca. Así que hacer algo bien entretenido ahí, una parada, quizás bailar un par de cuecas por ahí, no sé, darle sentido, darle alegría un poco al paseo. Y después la idea es culminar en el sector de la Media Luna para pasar después a un almuerzo que le tenemos preparado acá, de manos del criadero Santa Ana, un buffet, como llamo yo, siempre hacemos unos buffet con un menú que sea bastante atingente también a las mamás y a los niños. Así que con eso pretendemos culminar la actividad. Más o menos yo calculo que vamos a terminar como la 1:30, 2 de la tarde, para poder ya sentarnos a la mesa tranquilito.
0: Así es. ¿Esto a partir de qué hora, señora Andrea?
1: Partimos a las 10. A las 10 parte la cabalgata. Entonces me imagino que la gente va a hacer ingreso al recinto más temprano. Contarles también de que el criadero tiene su ubicación, está disponible tanto en Waze como en Google Maps y en todas estas aplicaciones de internet, así que es muy fácil llegar.
2: Bueno, y además, directora, de esta hermosa iniciativa que usted ha gestado, se han estado desarrollando otras instancias deportivas muy relevantes, como lo fue esta final que se vivió este recién pasado fin de semana con las Josefinas, que resultaron campeonas.
1: Sí, claro. Bueno, también estamos ahí metidos, bien metiche en todo, pero
0: eso es bueno.
1: Soy parte también soy secretaria de la Agrupación Nacional de Rodeo Femenino. Ya venimos hace varios años, está en nuestra 14.ª final de rodeo femenino. Lo hicimos en San Vicente de Tahuatahua y de verdad que salió un rodeo bien bonito. Bueno, nosotros tenemos un sistema de clasificación, a diferencia de otras disciplinas o actividades, tenemos un sistema de clasificación. A la final llegan todas las chicas que hayan corrido un cuarto animal de algún rodeo femenino, que hayan quedado primera, segunda o tercera en series promocionales femeninas. Entonces, eso yo creo que le dio harto plus. Hay una combinación ahí de dos cosas. Yo creo que el hacer una selección para que se dé un buen nivel ayuda y motiva a las chicas que están empezando a superarse día a día. Y también pasa lo otro de que cuando hay buenos novillos, las chiquillas se largan a atajar y por Dios que son peligrosas. Tanto las nuevas, las con más experiencia, pero de verdad que se ve, se nota la diferencia. Hubo muchas atajadas muy bonitas, hubo buenos puntajes, se superaron los puntajes, los cortes de la serie y los cortes del champion, y además el puntaje de la serie campeona. Entonces, bonito, yo me quedo con una sensación súper gratificante. Sé que tenemos que seguir trabajando, tenemos muchas ganas de traernos la final femenina para el sur el otro año, así que ya empezamos a trabajar con Josefina Easton, las dos campeonas, la José Easton, la José Lepe. Acá hay gente en Concepción, la Maca Muñoz, la Cata Carrasco, e invitar en verdad a todas las mujeres que quieran hacerse parte de esta organización, de esta final que queremos hacer el otro año. Tenemos que levantar recursos, gestionar varias cosas, así que muy entusiasmada, como les digo, me vine, pero para hacerlo acá en el sur.
0: Eso es bonito, que se vaya corriendo a otros lugares, así la gente también se entusiasma y ven esto que ustedes están haciendo.
1: Sí, claro, este año le agregamos también algunos plus, algunas cositas, y mira, la gente hay que atraerla de todas las maneras. Mostrarle lo que estamos haciendo, pero a la vez también tener una parrilla programática que sea diversa, que apunte a todos los segmentos, tanto familiares como de la gente en general. Nosotros contratamos un show que es de la familia Lagos, de la Alanis Lagos, que es muy famosa ella. Su familia es un show ecuestre muy bonito. Cantan a caballo, andan en un carruaje, montan toda una escena, algo muy bonito, y eso lo hicimos el sábado en la tarde. A las 8 de la tarde la media luna se llenó, estaba la participación de toda la familia, la gente bailaba, Fue muy bonito. Tuvimos caballito de palo también, que también integra mucho a los niños, a la familia, a veces ni siquiera la de las corredoras, sino que va gente solamente al caballito de palo. Entonces hay que ir generando alternativas, ya hay que ir trabajando en lo que será, se nos viene el otro año, y como les digo, aprovecho esta instancia para invitar a todos los que quieran ser partícipes de esto, que se unan a nosotros y a trabajar.

0: Y yo creo que eso merma el crecimiento de la cantidad quizás de mujeres que quisieran o pudieran estar compitiendo o participando, pero creo que de a poco se han ido generando las instancias. No es algo barato, nosotros sabemos que el rodeo hoy día es muy complejo, poder correrlo, poder organizarlo, poder todo, porque de verdad que el costo de los animales
1: muy caro.
0: No es menor. Nosotros como organización de la final llevamos todos los toros de la final desde el sur. Entonces cada animal puesto allá nos costó 200.000 pesos con IVA. Hicimos un esfuerzo tremendo como organización, y lo digo abiertamente y con la sinceridad que esto se merece, porque de verdad que está cada día más difícil.
1: Así es.
0: Y por lo mismo también merma la participación de mucha gente, porque tienes que costear viajes, tienes que pagar tu tarjeta y todo eso. Entonces todo suma. Más allá, y ya no vamos a hablar del precio del combustible, porque eso también ha encarecido un montón de cosas. Pero lo importante es que la motivación está, es una vez al año, las chicas hacen el esfuerzo, lo hicieron, y aprovecho de agradecerle abiertamente a todas las que estuvieron allá, a las que también quedaron afuera, porque hubo muchas chicas. Yo les hablo de que nosotros hicimos una selección de cuartos animales, primero, segundo, tercer lugar de series promocionales femeninas. Fue una selección porque teníamos más de 80, 90 colleras, ¿ya? Bastante. En total. Entonces tuvimos que hacer esa selección, y otros años incluíamos los terceros animales de los rodeos femeninos. Este año no, de
1: no
0: verdad que el interés fue alto y no se pudo. Así sí. Es que eso, pero como le digo, estamos trabajando, estamos haciendo cosas, así que ojalá que todo siga resultando, ¿no?
2: Bueno, directora, nos quedan 3 minutitos, pero no podemos dejar de consultarle por algo muy importante y que también es muy esperado año a año: el consultivo de la federación.
0: Sí, se nos viene. Verdad que no me he olvidado, porque estaba toda esta semana trabajando en lo... Bueno, ahí nos ponen en la guillotina, como digo yo, a los directores. Nosotros tenemos que dar cuenta de nuestro trabajo anual. Todos somos dueños, por llamarlo de alguna manera, en cuanto a la presidencia, de una comisión. A todos nos designan una comisión y nosotros trabajar por esa comisión, hacer actividades y todo eso. En mi caso, yo tengo la comisión de cultura, arte y tradiciones, y tengo la comisión de escuadra y equitación femenina, son dos. Entonces, he estado todos estos días haciendo los informes, porque obviamente hay que dar cuenta de las actividades que se realizaron en el año. Pero la verdad que conforme miraba mi informe ahora y los dos, y se hicieron muchas cosas. Hay hartas que uno va leyendo, que te vas acordando lo que hiciste y dices, pucha, faltó por hacer ya. Bueno, lo haremos después, voy apuntando en otra hoja qué cosas se pueden hacer, pero de verdad que contenta mi balance, por lo menos, lo a título muy personal. Fue bastante positivo, siempre faltan cosas que hacer, pero me quedo tranquila por este año, cierro mi año, digamos, con tranquilidad. Y creo que a nivel de directorio también, creo que se hicieron muchas cosas. Ya llevamos un par de años trabajando a un ritmo bien, bien vertiginoso, y la verdad que ha dado resultados. Si bien es cierto, no somos monedita de oro para caerle bien a todos, como se dice por ahí.
1: Sí.
0: También tenemos nuestros errores, obviamente nos hemos equivocado por ahí en algunas cosas, pero lo importante que se ha hecho, nos hemos equivocado haciendo cosas quizás, pero yo prefiero eso a no hacer. Así que, como les digo, contentos, con harta pega. También se dieron consejo ordinario y consejo extraordinario. Así que eso va a ser desde el jueves en adelante un fin de semana con mucha, mucha pega. Se vienen elecciones también, salen tres directores y entran tres nuevos, se conforma nuevamente la mesa directiva, así que mucha pega, pero ahí yo ya voy a estar contando después cómo nos va.
1: Así es, ya sabe usted que vamos a estar entre quincha llamándola para saber qué está pasando.
0: Pero no hay un problema, yo encantada y los actualizo.
2: Bueno, directora, le queremos agradecer pero infinitamente estos minutos. Se nos hizo cortito, pero ya tenemos comprometido otro momento para poder conversar sobre todo también de lo que se hable tanto en el Consejo Ordinario como en el Extraordinario que se va a estar realizando también muy pronto, y para conocer el balance de la cabalgata. Pues así que muchísimas gracias por estos minutos.
0: No, la agradecida soy yo, les agradezco una vez más el interés, el promocionar nuestra cultura.

0: nuestras tradiciones, el mantener a la gente informada de lo que se está haciendo, generar nuevas oportunidades para que la gente pueda acompañarnos en las cabalgatas y en todas las actividades que estamos haciendo. Ustedes son primordiales en eso y yo debo agradecerles solamente a nombre de la Federación y a nombre de toda la gente que en verdad trabaja por el caballo chileno día a día, agradecerles a ustedes por la difusión que hacen, que es súper importante. Así que nada, invitar a todos que estén atentos, siempre vamos a estar haciendo actividades, y a ustedes también invitarlos a que nos acompañen en nuestros días, pues.
1: Así es, vamos a tratar de ir de la cabalgata a verla.
0: Yerba, me parece, parece.
1: Ya, ahí nos estaremos viendo. Muchas gracias, buenas noches.
2: Buenas noches, directora.
0: Cariño a ustedes, que estén muy bien. Buenas noches, chao.
2: Chao, chao. Bueno, la conversación con la directora de la Federación de Criadores de Caballos Raza Chilena, Andrea Castañoli, a quien le agradecemos estos minutos, y ya vamos a estar profundizando más en todo lo que está haciendo precisamente la Federación.
1: Ah, sí. Y nos vamos.
2: Nos comenzamos a despedir, agradeciéndole su sintonía. Será hasta muy pronto. Que estén muy bien.
1: Buenas noches.

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0: Radio Ñuble, la sintonía grande, le indica la hora. Son las 21 horas, 31 minutos.
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0: Hola, ¿cómo están? Muy buenas noches. Un gusto de saludarles en esta nueva jornada que ya se acaba, en este día jueves 7 de mayo, que por cierto esperamos haya sido un lindo día para todos y que esta hora del descanso sea también muy buena y sea eso, pues una hora reparadora, una hora de descanso. Esa hora que uno espera durante todo el día, ¿no? El llegar a casa y poder sacarse los zapatos, un poco de ropa, quedarse en pantufla, disfrutar de una buena estufa, de una rica once en compañía de la familia. Ese es como el momento que uno siempre espera, ¿verdad? Como el premio de toda la jornada de trabajo que la gente tiene. 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Nuestro abrazo también, nuestro pensamiento está con la gente que nos escucha desde otros rincones del planeta a través de www.radionuble.cl. Para todos ellos, nuestro saludo, un abrazo, un beso en el alma y un deseo de que tengan también, no podemos decir una buena noche, un buen día, una buena tarde, porque no sabemos en qué parte están y por ende si están empezando el día o terminándolo o almorzando, porque hay gente que está en otros países con otros horarios, pero que son muchos. Todas las noches nos damos cuenta que mucha gente se conecta a radionuble.cl. Esperamos que todos tengan un día, que hayan tenido un día de felicidad, una semana de felicidad, un mes de felicidad. Felicidad, felicidad, como dice Albano y Romina Power.
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La información meteorológica dice que mañana estará nublado y vamos a tener algunos chubascos aislados durante el día y la mañana principalmente. 3 grados será la mínima y 14 la máxima. El sábado estará despejado, 0 grados como mínima, 17 como máxima. El sábado, el domingo, también despejado. 1 grado como mínima, 19 como máxima. El lunes, despejado, 6 la mínima, 18 la máxima. Y el martes, cubierto, 8 la mínima, 17 la máxima. Eso dice la información meteorológica.

0: 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Son las 21 horas, 59 minutos.
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Bien, es nuestra programación musical nocturna. Vamos a revisar un par de WhatsApp acá. En el primero, don Néstor. Buenas noches, don Claudio Varas. Felicidades por el programa. Y quiero que me cuente lo del video para los saludos de la radio. Ah, perfecto, ya, se lo voy a contar de inmediato, don Néstor. Déjeme revisar el otro WhatsApp que viene de Elvira. Buenas noches, dice don Claudio Vara, le escribo desde Coihueco para pedir una canción. Ok, ya la vamos a incorporar. Quiero también saludar, dice, a mi sobrino que viene llegando del sur. No nos dice qué parte del sur, pero viene del sur. Mi sobrino Elvis, ok, con nombre de cantante, el sobrino. Y, ¿qué más? Ah, y que también es auditor de la Radio Ñuble, dice, porque vivió en Chillán muchos años y la escucha en Osorno, ah, ok, en Osorno, de allá era el amigo, el Elvis, a través de internet. Ya, muchas gracias a don Elvis por preferirnos también cuando está allá en la zona lechera de Osorno. Bueno, respecto al primer amigo que nos pedía don Néstor, más orientación sobre esto del saludo. Se trata de que la gente que escucha la radio, los que están afuera, en otras partes de Chile, América o el mundo, y también los que están acá, puede ser, ¿por qué no?, nos hagan un video pequeño, así, una especie de TikTok, ¿eh? Un video pequeño, no más de un minuto, donde nos hagan llegar su saludo, ¿verdad?, por los 90 años de la radio. Y ese video lo incluiremos después en la página de la Radio Ñuble, en www.radionoble.cl. Ahí quedará inserto este micro video de no más de un minuto, tipo TikTok, que invitamos a hacer a todos los amigos y amigas, especialmente los que están afuera, que nos quieran saludar. ¿Ok? El video, el formato más parecido, decir, como el del TikTok, ciertos videos cortos que se hacen en cualquier rincón de la casa, sin mucha producción, y expresando su saludo por los 90 años de Radio Ñuble.

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0: 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Son las 22 horas, 30 minutos.
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Para querernos, decía la canción con Patricia Frías cuando estamos a 12 minutos de las 11, en una noche que está un poquito fría, en realidad. Pero bueno, me imagino que hay en casita alrededor de una estufa, no sé, algún calentador a gas, parafina, leña, eléctrico. Hay varias formas y fórmulas para temperar un poco el hogar. Pero el calor más importante es el calor familiar, ¿verdad? El calor que da estar ahí reunidos, juntitos, escuchando radio, disfrutando de un buen momento. Ese calor humano es irreemplazable, no funciona con gas, ni con parafina, eléctrico, nada. Es simplemente el calor familiar que funciona con mucho cariño. 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Quedémonos con una canción, una muy bonita canción, por cierto, programada esta noche con Nino Bravo. América.

0: 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Son las 22 horas, 58 minutos. 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

23 horas con 7 minutos. En Estados Unidos harán una ley bien especial con los papitos corazón. El gobierno estadounidense anunció una ofensiva masiva contra padres morosos de la manutención de sus hijos. El Departamento de Estado de Estados Unidos anunció que a partir de este viernes, mañana, comenzará a revocar los pasaportes de miles de ciudadanos que mantengan deudas significativas por concepto de manutención infantil impaga. Según informó la entidad a una agencia, la fase inicial de este operativo se centrará en personas cuyo monto adeudado sea de $100,000 o más. De acuerdo con las estadísticas suministradas por el Departamento de Salud y Servicios Humanos en Estados Unidos, esta primera etapa afectaría aproximadamente 2.700 titulares de pasaportes estadounidenses y la medida forma parte de un programa de revocación cuyos lineamientos generales ya habían sido anticipados en febrero pasado. Respecto al alcance de esta segunda fase, se encuentra actualmente recopilando información actualizada desde las diversas agencias estatales que gestionan los recursos y los registros financieros de manutención de menores. Si bien el número exacto de personas que superan la mora de los $2,500 no ha sido precisado, los funcionarios estiman que la cifra podría alcanzar a muchos miles de ciudadanos adicionales que por no estar al día en el pago de pensión con sus hijos ahora podrán ver suspendido su pasaporte.

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0: 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Son las 23 horas, 27 minutos.
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Ana Gabriel, Evidencia se llama la canción que traía. Algo en el aire de repente no cuadra, la piel de gallina sin causa. ¿Se ha dado cuenta? Usted ha vivido, ha sentido, ha escuchado esto de que se nos pone la piel de gallina. Bueno, la piel de gallina sin causa, un peso inexplicable en el sótano de la inquietud que aparece de la nada en un de repente en gente que está por distintas razones, distinto estado de ánimo, ¿verdad? Se le paran los pelos, se le pone la piel de gallina, al menos en la manera en que uno lo explica, ¿no? Se llama este sistema, o más bien, más que sistema de defensa, esta manera en que se comporta nuestra piel, responde específicamente a estímulos externos. O sea, de repente, cuando nosotros tenemos que enfrentar determinadas situaciones, efectivamente nos pasa algo en la piel que nosotros describimos como piel de gallina, aunque en realidad no sea exactamente eso, pero es una sensación difícil de explicar con palabras, pero está claro que todos sabemos a qué se refiere, porque a todos nos ha pasado en algún momento, o en más de algún momento, un ratito o un rato más largo. Lo que dice la noticia es que no es que no haya que darle importancia, ¿no? Pero no hay que sobredimensionarlo, no hay que pensar que va a representar un peligro para nosotros, ni siquiera para nuestra piel, esta sensación, esto que describimos como se me puso la piel de gallina. Es más bien un síntoma de que algo o le asustó o le sorprendió o le provocó esta reacción. Pero peligro no tiene esta famosa piel de gallina que seguramente más de alguien habrá sentido. Él es Andrés de León, mi loco amor de verano.

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0: 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Son las 7 de la mañana, un minuto.
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1: ¿Cómo están? ¡Buenos días! Comienza una nueva programación, nuevo día en la sintonía grande de la Ñuble y Arriba Dormilones. 7 de la mañana con 6 minutos, 7 con 6 minutos ya en este viernes 8 de mayo. ¿Eh? 8 de mayo, otro fin de semana juntos a través de la sintonía grande 89.7 en FM 900 de AM y también por radionuble.cl para todo el mundo. Ocho grados, una décima la temperatura hasta ahora, no está tan baja. Ocho grados, una décima la temperatura del momento hasta ahora. Comenzando y dando la bienvenida a todas y a todos a esta Arriba Dormilones, el nuevo fin de semana en la Ñuble, la sintonía grande.

7 de la mañana con 11 minutos, las 7 con 11 minutos, arriba dormilones, el nuevo fin de semana, vamos, arriba, arriba, 7 con 11.

7 de la mañana con 15 minutos, las 7:15. Hasta ahora disfrutando ya de esta Arriba Dormidones en día viernes. De estos 90 años en este 2026 de la sintonía grande. En julio, recordemos que el 6 de julio estaremos de cumpleaños, pero ya antes de hemos celebrado, estamos también con bastantes actividades, estamos haciendo concursos durante el día y también tendremos también un, le daremos la posibilidad a usted, amiga, amigo, que nos mande un saludo también vía WhatsApp para que usted pueda también disfrutar de este y ser parte de este aniversario de la sintonía grande de la niña. 7 de la mañana con 16 minutos, las 7 con 16 minutos. 8 grados a esta hora de la mañana. 8 grados, ¿qué esperamos para este día viernes? Probables chubascos durante la mañana. Chubascos aislados, en todo caso ya en la noche cayó algo ya de chubascos. Cayó algo de agüita durante la noche. Y durante la mañana se espera entonces que continúen los chubascos aislados, variando después a cubierto y nubosidad parcial. ¿Ya? Cubierto y nubosidad parcial durante la tarde-noche. Se espera una máxima de 14 grados para este viernes. 7 de la mañana, 17 minutos, las 7 con 17. 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

0: 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Son las 7 de la mañana, 29 minutos.
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7:39, 7:39 arriba Dormilones, junto a la Ñuble, la sintonía grande, 7:39, en día viernes 8 de mayo.

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1: ¡Levántate! Correcto, levantándose con Arriba Dormilones, en la Ñuble, la sintonía grande este viernes 8 de mayo, saludando a San segundo, a todos los segundos, muchas felicidades de parte de la Ñuble, la sintonía grande que en este 2026 cumplimos 90 años. Faltan cuánto, ya 16 minutos para las 8 de la mañana, nos queda poquitito ya para llegar a la meta, las 8 de la mañana en la compañía de la Ñuble de este fin de semana, junto al 89.7 FM y 900 de AM.

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1: Diez minutos faltan para las 8 de la mañana, 10 minutos para las 8 en la compañía de la Ñuble, en la sintonía grande. Recuerde, si usted ve que está con chubascos y todo, va a continuar durante la mañana hasta el mediodía aproximadamente, según el informe del tiempo, con chubascos aislados, variando después ya a cubierto y nubosidad parcial durante la tarde, noche, con máxima de 14 grados. 14 grados esperamos para este día viernes, y ojo, mañana se esperan heladas matinales durante tempranito la madrugada. Así que a prepararse, a abrigarse bastante en este día sábado, mañana, que va a estar heladito. 9 minutos faltan para las 8 de la mañana, 9 minutos para las 8. Arriba Dormilones en la Ñuble.

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2: Muy bien, y nos vamos de este día viernes en Arriba Dormilones, fin de semana. Y la invitación mañana nuevamente tempranito, el día sábado estaremos a contar de las 7 de la mañana. Recuerde, chubascos en la mañana, variando a cubierto y nubosidad parcial, pero ya en la tarde-noche. Máxima 14 grados esperan y mañana bastante frío, mañanas heladas, mañana para el día sábado, heladas. Nos despedimos con Arriba Dormilones, buen día, abrazos para todos, a cuidarse. Arriba Dormilones.

0: 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Son las 8 de la mañana, en punto. 90 años construyendo una sólida amistad. 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

0: La sintonía grande de la Ñuble, viernes 8 de mayo, a través del 89.7 en FM, 900 de AM, a esta hora con A Primera Hora. 8 de la mañana con 7 minutos. Muy bien, le vamos a dar acá la bienvenida a don Moisés Pérez, el jefe de marketing ahí del Casino Marina del Sol, que nos trae bastantes noticias, novedades, bastante eventos que nos tiene que contar por ahí, Moisés. ¿Cómo está, Moisés? Muy buenos días, bienvenido a La Sintonía Grande.
1: Muy buenos días, muy bien. Muchas gracias, contento de poder estar acá nuevamente en los estudios de La Sintonía Grande. Como tú bien dices, trayendo los panoramas que se vienen para este fin de semana y para las próximas semanas.
0: Sí, hemos visto por ahí, hemos escuchado otra vez de las promociones ahí de la radio, que se viene, pero bastante, digamos, atractiva la... 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
1: 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Chao, chao.
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1: 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Primera Hora. 8 de la mañana, 22 minutos.

0: 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Son las 8 de la mañana, 29 minutos. ¿Quieres estudiar en un ambiente cómodo, seguro y proyectar tu futuro? 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

La sintonía grande de la Ñuble con la primera hora y las noticias, 8 de la mañana, 39 minutos. El Plan de Reconstrucción Nacional dio un paso importante en su tramitación luego de ser aprobado en general en la Comisión de Hacienda durante la jornada de ayer, gracias a los 8 votos oficialistas. Tras una intensa semana de recibir audiencias marcada por las 9 alertas levantadas por el Consejo Fiscal Autónomo, el presidente de la instancia, el republicano Agustín Romero, hizo sonar la campana y llamó a votar, sin antes vivir un tenso cruce con el diputado Daniel Manucheri, PS, quien recriminó el cierre del debate. En los sufragios, los parlamentarios del Partido Comunista, Frente Amplio, Democracia Cristiana y PPD votaron en contra, pero lo llamativo fue que menos de 24 horas después del quiebre entre el Partido de la Gente y el Ejecutivo, Sandra Parisi, quien asistió en reemplazo de Juan Marcelo Valenzuela, se abstuvo tras una larga y performática justificación. Lo último, un efecto claro de la reunión entre el ministro de Hacienda, Jorge Quirós, y el líder del Partido de la Gente, Franco Parisi. Así, después del término de la sesión, el jefe de la billetera fiscal aseguró que la postura de la diputada fue coherente con las negociaciones que se mantienen en curso. Por su parte, el propio Franco Parisi, quien enfrentó en 2 ocasiones los micrófonos de la prensa, aseguró que, pese a ser una reunión difícil por el genio de ambos, las negociaciones por la devolución del IVA de medicamentos y pañales se mantienen en curso y perdurarán durante toda la semana. Fuera de la telesede del PDG y el Ejecutivo, la oposición salió a manifestar el descontento después de la derrota, no solo en la votación, sino en la falta de respuesta por parte del gobierno a sus cuestionamientos y las alertas levantadas por el Consejo Fiscal Autónomo. Dentro de la presentación del director de presupuestos, Juan Pablo Gómez, se recalcó que las diferencias con el organismo eran de lenguaje. Además, se abordó la proyección de un régimen deficitario, donde aseguró que es natural, dada la naturaleza del proyecto y de que se trata de una proyección conservadora que debiera ser analizada dentro de la totalidad de medidas del proyecto. Frente a ello, el diputado Manucheri cuestionó fuertemente que desde la DIPRES hayan dicho que lo alertado por el CFA corresponde a diferencias semánticas. En tanto, una de las interrogantes iba a ser la postura final de la Democracia Cristiana ante la votación, ya que las conversaciones de la Falange con la Moneda tampoco se encuentran cerradas. Finalmente, la diputada Priscila Castillo votó por la negativa, pero Charla Sesión aseguró que siguen a la espera de una propuesta tangible desde la Moneda. Ahora bien, el largo total de la discusión en particular dependerá exclusivamente de la cantidad de indicaciones que sean ingresadas por el Ejecutivo o por los parlamentarios, donde no se cuenta con un número exacto, pero conversaciones de pasillo entre los diputados adelantan que podrían ser varios centenares. 8 de la mañana con 42 minutos, 8:42 minutos, la Ñuble, la sintonía grande.

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1: La sintonía grande de la Ñuble y el informe del tiempo. 7 grados 9 décimas la temperatura del momento. La mínima alcanzó a los 7 grados 1 décima a las 0 horas con 2 minutos. 0 horas con 2 minutos de hoy. 7 grados 1 décima. Para este viernes 8 de mayo esperamos máxima 14 grados. Cubierto y chubascos aislados durante la mañana, variando en la tarde a cubierto y nubosidad parcial. Cubierto y chubascos aislados durante la mañana, variando ya en la tarde-noche a cubierto y nubosidad parcial. Máxima 14 grados. Ojo con el día sábado mañana, se espera una mínima de 0 grados. Despejado todo el día mañana, pero con heladas en la mañana, en la madrugada y mañana con helada. El informe del tiempo para hoy. La sintonía grande de la Ñuble, faltan 12 minutos para las 9 de la mañana. Luego se viene matinalmente.

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1: 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Son las 8 de la mañana, 57 minutos.
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¿Cómo le va? Gusto saludarle. Buenos días. Está lloviendo. Llovinando, diría yo. No es una lluvia tan torrencial tampoco. 7 grados 9 décimas la temperatura, sensación térmica un poco más baja, sí, a esta heladita la mañana. Muy bien, pues listos, prestos para iniciar nuestro espacio matinalmente, que tiene como principal ingrediente los horóscopos. ¿Qué nos dirán los astros? Lo sabremos dentro de un instante. Por ahora, nos vamos a la música, porque aquí comienza matinalmente en Radio Ñuble.

Nos vamos de inmediato con la primera parte de los horóscopos, que comienza como es habitual con Aries. Atención, Aries. Atravesará por algunos momentos donde, dice, la intranquilidad podría arrebatarle muchos de los éxitos que le ha costado demasiado trabajo conseguir. Evite lo que suceda. Riqueza atravesará algunos momentos donde la intranquilidad podría arrebatarle ello. ¿Eh? Si hace días que se siente contracturado y no le calma el dolor lumbar, intente realizar masajes descontracturantes. Vamos con Tauro. Atención que dice Tauro para el día de hoy. Dice lo siguiente: por más que se sienta agredida o agredido por los celos de su enamorada o enamorado, escúchele, intente comprenderle, ya que no ha tenido una buena actitud hacia esa persona. Si bien muchos de los cambios que han surgido en el trabajo no le afectarán a usted de forma directa, procure estar precavida o precavido antes de actuar. ¿Y qué dice Géminis? Atención, Géminis, dice lo siguiente. A ver, ¿qué dice por acá? Aunque se sienta muy cansado o cansada en esta jornada, evite postergar ese encuentro tan deseado que ha organizado con su familia hace un tiempo. Sepa que transitará por momentos tensos en el campo profesional y, naturalmente, que va a necesitar tomar un poco de distancia y protegerse de personas negativas. Eso es Géminis, que justamente cierra la primera parte de los horóscopos el día de hoy en nuestro Matinalmente en Radio Ñuble.

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1: Hola, hola, ¿qué tal? Un placer inmenso de poderles saludar. Ya estamos en nuestro estudio, ya estamos trabajando para ustedes. ¿Sabe que me han mandado mucho WhatsApp sobre los amarres que realmente para amarrar el amor, para amarrar el trabajo, para amarrar a un hijo que no se vaya de la casa, para amarrar a la nuera para que no deje al hijo, para el amarre de... Oiga, somos animales, ¿qué somos en esta vida? ¿Por qué amarrar? ¿Qué significa la palabra amarrar? No, estamos mal enfocados en esta situación, po. Si uno quiere una persona, ha tenido una relación y realmente esa relación se salió del margen o le hicieron un trabajo para que esta persona cayera en manos de otra persona, ahí se puede hacer un amarre. Ahora, para las nueras, cuando claro, las nueras se portan bien con los hijos, le sacan a la mamá el peso, porque también es un peso cuando los hijos tienen un carácter. Ay, ay, aycito, pues, hijitos de mamá y toda la cosa, ahí están las nueras. Pero no se le puede amarrar a una nuera, hacerle un trabajo para amarrarla. No, porque hay otras maneras, ya con amor, con dulzura, con comprensión, se van ganando la pareja. Pero también hay otras personas que realmente dicen, yo quiero que en 3 días, 4 días, 5 días, 1 semana, me hagan un trabajo para que mi marido vuelva y me pague y me dé todo lo que tenga. Oiga, uno se pone a pensar que si la vida fuera así tan fácil de perseguir todos estos anhelos de las personas, no tendríamos problema para nada, po. No, esto es estudio. Yo cuando me formé en mi centro de orientación, en la Asociación de Parapsicología, teníamos que hacer miles de cosas, estudiar, prepararlo. Y no era como que nosotros queríamos hacer una cosa. No, no, no. Esto se requiere mentalismo, clarividencia y diferentes situaciones. Pasar por la psicrotronia, pasar también por el ocultismo científico, ir pasando por diferentes situaciones. Y después de todos esos estudios, uno ve lo que realmente va a emprender en la vida. Pero cuando le dicen a la persona, oiga, quiero que me haga un trabajo para que me mate a mi marido, pero si no lo puede matar, yo le pago lo que usted me pida y realmente quiero quedarme con todas las propiedades y todo eso. Imagínese que mejor, ¿por qué no contratan un sicario, po? ¿Un sicario cuánto está cobrando? No se pueden hacer esos trabajos. ¿En qué mundo viven las personas? Llaman al WhatsApp, llaman al teléfono y preguntan cuánto le cobran por un trabajo, que cuánto me voy a embromar. No, señora, yo creo que usted tiene que cambiar la forma de ser, la forma de expresarse, porque uno como astróloga, mentalista, naturista, guía espiritual, terapeuta, renquista, tengo cualquier estudio, pero gracias a mi esfuerzo, gracias a mi sacrificio, gracias a mi familia también he logrado, porque ellos también me han dado la facilidad para seguir estudiando y avanzando en la vida. Entonces, para eso estoy, para ayudarle, para tenderle la mano, para hacer un trabajo en 7 días, en 1 hora. No, vayan a otro lado y no me hagan perder tiempo. Porque si yo soy franca, mi familia también es franca. La señorita Yamín es muy franca, el profesor Andrew también es franco. Pero nos estamos engañando, nos estamos mintiendo, porque si no, los mentiríamos a nosotros mismos. A mí cuando me mandan a hacer un trabajo realmente, yo empiezo de las 12 de la noche hasta las 6 de la mañana haciendo los procedimientos como Dios manda. Pero como le digo, yo no hago cosas malas. Yo solamente me pongo en el zapato ajeno, en la medicina, en la alopatía, también para sacar la droga, el alcohol, en los vicios mundanos, para traer al ser querido, pero con amor, con dulzura, con comprensión, con bondad, con un perfume prepararlo y también con una contra, sí. La contra es importante tenerla en el dormitorio para que esa persona también le dé dinero, porque hay muchos hombres que se aprovechan de las mujeres, de sus propias mujeres. Ellos viven la vida del oso y realmente la señora se saca y sigue trabajando. Para eso estoy y para ayudarte.
0: 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Reitero, 976-80-0358. 9 horas, 18 minutos.

Muy bien, estamos revisando los horóscopos a través de Radio Ñuble, la sintonía grande. Nos corresponde ahora la segunda parte, que comienza con Cáncer. Atención, cierta actitud conservadora hará que su pareja no se sienta lo suficientemente satisfecha o satisfecho, por supuesto. Trate de modificar aquello, ¿eh?, ya que podría existir una ruptura prematura en la relación. Aproveche, ya que cuenta con el dinero que hace tiempo esa persona le debía. Mire, le van a pagar una platita entonces, ¿eh? Vamos con el signo Leo. Trate de armonizar los sentimientos con la mente y así disfrutará de buenos momentos junto a su enamorada o enamorado. Verá que disfrutarán plenamente. Sepa que su intuición le hará destacar en su creatividad y a su vez le ayudará a obtener la meta que se propuso hace tiempo. Y cerramos con Virgo, la segunda parte, que dice lo siguiente: en este día descubrirá que tiene mucho que decirle a su pareja y escuchar lo que ella siente o él. Permítase expresar los sentimientos. Comprenda que debe invertir energía en proyectos posibles. Deje de empañarse con obstáculos insuperables, Virgo. Ahí está entonces lo que es la segunda parte de los horóscopos el día de hoy. Persona que se ofrece para trabajar, caballero, se ofrece como para trabajar en labores de aseo o en bodega. 9 22 27 25 76, su número de contacto, matinalmente en Radio Ñuble.

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hora es ya? Le cuento de inmediato que faltan 20 minutos para las 11 de la mañana. Don Germán Codina es el delegado presidencial de la región metropolitana y dijo algo que esperemos, por supuesto, ya en forma definitiva se cumpla. A casi dos meses de haber asumido como delegado presidencial de la región metropolitana, Germán Codina ya tiene definida una de sus prioridades. Esto es en materia de orden público y espectáculos masivos. Transformar la experiencia en los estadios chilenos y terminar con la exclusión sistemática de las hinchadas visitantes. Nos parece muy bien aquello, ¿no? Hay que tomar carta en el asunto en Europa, ¿no es cierto? Ya eso se arregló hace bastante tiempo. Hubo unos desórdenes por ahí, ¿no es cierto?, con los hooligans y otros los tifosi, ¿se acuerda? Bueno, todo eso eran bravos, así como las barras bravas que tenemos acá, que no le llegan ni siquiera a los talones a los otros en todo caso. Bueno, en todo caso, allá en Europa se arregló todo eso. Se pusieron, se llegó a alguna conclusión con respecto a los castigos que iban a sufrir los hinchas, o mal llamados hinchas, ¿no es cierto?, que podían causar desórdenes, destrozos en los estadios, y se subieron las penas. Por lo tanto, se terminó aquello. Usted ve un partido, por ejemplo, de fútbol de España, de Italia, de Francia, no tienen reja entre el público y la cancha. No, no. Pobre de que alguno se pase. No se pasan. Todo lo contrario, incluso hasta se ha visto ahí cuando los jugadores, ellos traspasan, ¿no es cierto?, hacia el público y se abrazan con la gente. Bueno, ojalá que algún día lleguemos a eso. Bueno, nos parece bien lo que dice don Germán Codina. Él dice ya hay que terminar con esto de que no se juegue con público visitante o que se limite, ¿no es cierto?, el público visitante. No, pues aquí, ¿no es cierto?, todos tienen derecho. Oye, hay gente que viaja pero cualquier cantidad de kilómetros. Lo hacen bus, lo hacen tren, lo hacen vehículo propio, en fin, como sea, para ir a ver a su equipo, y lo hace a veces ni siquiera solo, sino lo hace con su pareja, con los niños, en fin, y resulta que cuando llega al lugar, no puede entrar porque está limitada la entrada de personas. No, pues sí, es un espectáculo para todos, no para algunos. Me parece muy bien, don Germán, que tome esa decisión allá en la región metropolitana, y ojalá que se imite en diferentes regiones de nuestro país, pero naturalmente poniendo ciertas condiciones. ¿Vamos con más canciones? Sigamos disfrutando a esta hora en Matinalmente.

La sintonía grande de Radio Ñuble a esta hora es lo que es nuestro matinalmente. Oye, bueno, nos despertamos, ¿no es cierto?, hoy con una noticia complicada, ¿no es cierto?, desde el punto de vista de personas que fallecieron. Uno, a temprana hora, ¿no es cierto?, a través de los diferentes medios, llámese internet, televisión, radio, se informa, ¿no es cierto?, para comenzar la jornada, y lo ideal es encontrarse con noticias positivas, no negativas. Y cuando uno ve ahí que dice accidente, murieron tres motociclistas en la ruta 5 Norte, que es la región metropolitana, dice, bueno, ¿y qué pasó? Bueno, sencillamente lo que pasó es que estaban en carrera, o sea, estas carreras clandestinas. Dice que la información... Hasta el momento se estima que el conductor de una moto realizó una mala maniobra que provocó una reacción en cadena que afectó a cinco motocicletas. Esto provocó la muerte de tres motociclistas, mientras que otros tres quedaron heridos fuera de riesgo vital. Esto lo informó Carabineros. Bueno, ¿qué ocurre? Es que grupos de motociclistas se reúnen durante las noches para utilizar las carreteras y andar a alta velocidad. Y lo graban, sí. Y fíjese que uno de estos motociclistas grabó a cuántos kilómetros por hora anduvo en su moto. No es un auto de cuatro ruedas, no. Esta es una motocicleta de dos ruedas. ¿Sabe cuánto alcanzó? 249 kilómetros por hora. Imagínese lo que significa andar a 249 kilómetros por hora en una motocicleta. Cualquier cosa, una piedrecita pequeña, cualquier cosa puede provocar un accidente y perder el control de la motocicleta. 249 kilómetros por hora. Cuando en un vehículo, ¿no es cierto?, cuando usted alcanza ya los 120, se está sintiendo la velocidad, ¿no es cierto? Claro, hoy en día usted me dirá, pero es que las cabinas ahora vienen bien selladas y prácticamente no se siente la velocidad, pero usted mira el cuenta de kilómetros y va a marcar por 120 kilómetros por hora. Imagine, 249 kilómetros por hora en motocicleta. Bueno, lamentábamos, ¿no?, la muerte de estos motociclistas, ¿eh?, sobre todo para los familiares de los mismos, que son los que van a lamentar más el fallecimiento de estos motociclistas que andaban en estos piques, como les llaman ellos. Más canciones en Matinalmente.

11 minutos ya nos separan de las 11 de la mañana en nuestro matinalmente a través de Radio Ñuble, la sintonía grande. Hoy hablábamos hace pocos instantes, ¿no es cierto?, de llevar público al estadio y que se permita, ¿no es cierto?, el ingreso del público visita. A propósito de visita, porque Ñublense, por la Copa de la Liga, visita justamente la región metropolitana y el Claro Arena, que es el estadio de la Universidad Católica. Así que Ñublense enfrenta a Universidad Católica entonces a partir de las 17:30 horas de este domingo. Y naturalmente que Ñuble Deportivo de Radio Ñuble va a estar presente en esa oportunidad. 10 de mayo, 5:30 entonces, ahí está la programación de lo que es este torneo Copa La Liga, y Ñuble Deportivo de Radio Ñuble, la sintonía grande, va a estar transmitiendo este encuentro. Les invitamos cordialmente, por supuesto, a vivir la emoción del fútbol a través de la radio. Tenemos más canciones, sí, todavía, después de las 11, no olviden nuestro ranking del recuerdo.

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0: 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Son las 10 horas 56 minutos. 90 años construyendo una sólida amistad. 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
2: La información a esta hora dice que el presidente José Antonio Kast reiteró desde Costa Rica que Chile no respaldará nuevas candidaturas para la Secretaría General de la ONU, luego que su gobierno retirara el apoyo a la postulación de la expresidenta Michelle Bachelet. En el marco de su visita oficial a Costa Rica, Kast sostuvo una reunión bilateral junto al canciller Francisco Pérez Mackenna con la presidenta electa de Costa Rica, donde abordaron materias vinculadas a la relación entre ambos países, intercambio comercial y crimen organizado. Durante el encuentro también se trató la elección para la Secretaría General de Naciones Unidas, considerando que Costa Rica respalda la candidatura de Rebecca Greenspan. La temperatura en este instante en la ciudad de Chillán ya alcanza los 8 grados 9 décimas, exactamente las 11 con un minuto y medio, a las 12 más noticias.
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2: Y es el momento de nuestro ranking, el ranking del recuerdo en la sintonía grande de Radio Ñuble, presentado por Santa Rosa en Isabel Riquelme con Arturo Prat. 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Santa Rosa, ya le vamos a contar que continúa una muy buena oferta en trutro entero de pollo, porque ahora van los temas que participan el día de hoy. Número 1, Nicola Di Bari como Violetas.

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1: Como violetas se llama la canción, con Nicola Di Bari, número uno. Vamos con la dos, Diego Verdaguer, Volveré.

0: Ahí está entonces la canción número 3, Manolo Galván, Te quise, te quiero y te querré. 2, Diego Verdaguer, Volveré. Y en el 1, Nicola Di Bari, Como violetas. El llamado de todos los viernes es a que, si usted ya nos llamó durante la semana, no importa que nos haya llamado un solo día, puede ser lunes, martes, miércoles o jueves, démosle la posibilidad a quienes no entraron con su llamado, ¿ya? Para así entonces dar más posibilidades a los auditores y auditoras que no pueden entrar con su llamado, a que lo hagan el día de hoy y así participar en el sorteo de mañana, donde regalamos 10 mil pesos de mercadería gentileza de Santa Rosa. 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Hoy el día lunes estaba mirando por acá el ranking, ganó Fernando Viergo, El tiempo de la pastilla. Hoy está en Chillán, Fernando Viergo. Se presenta ahí en el Teatro Municipal, así que está celebrando los 50 años de canciones. Nosotros lo tuvimos ahí el lunes en nuestro ranking y hoy está en persona aquí en Chillán. Así que felicitaciones a quienes van a ir a ver a Fernando Viergo hoy al Teatro Municipal. Muy bien, vamos entonces con los llamados telefónicos. Buenos días.
1: Buenos días, don Hans.
0: Buenos días, ¿quién habla?
1: Viviana Bravo.
0: Viviana Bravo, ¿cómo estás, Viviana?
1: Muy bien, gracias, ¿y usted?
0: Bien también, aquí estamos.
1: Me alegro mucho.
0: ¿Qué canción?
1: La número 3, por favor.
0: La número 3, gracias por llamarnos. Chao, chao. La número 3 es Te quise, te quiero y te querré, con Manolo Galván. La número 2, Diego Verdaguer, Volveré. Y la número 1, Nicola Di Bari, Como violetas. ¿Quién estará a continuación ahí? Buenos días.
2: Buenos días.
0: ¿Quién habla?
2: Con Gabriela Sangüesa.
0: Gabriela Sangüesa, ¿cómo estás, Gabriela?
2: Lo más bien, ¿y usted cómo está?
0: Bien también, fíjate, aquí estamos. Bueno. Gabriela Sangüesa, te estoy anotando y te pregunto, ¿qué canción?
2: La de Diego Verdaguer.
0: Diego Verdaguer, la número 2, entonces. Perfecto, gracias. Chao, chao. 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
3: Buenos días.
0: Hola, ¿quién habla?
3: María Venegas Mendoza.
0: María Venegas Mendoza.
3: Sí.
0: ¿De dónde nos llamas, María Venegas?
3: De la Villa Los Naranjos. Villa. De acá de Chillán Viejo.
0: Ah, perfecto, pues saludos ahí para ti y para toda la gente que vive ahí en la Villa Los Naranjos.
3: Gracias.
0: ¿Qué canción?
3: La número 3.
0: La número 3, gracias por llamarnos. Chao, chao. 42-2-25-28-28, la sintonía grande de Radio Ñuble a esta hora con nuestro ranking del recuerdo. Buenos días.
4: Buenos días, ¿cómo está usted?
0: Bien, bien, fíjate, aquí estamos con harto ánimo. ¿Con quién hablamos ahí?
4: Con Miriam Salgado.
0: Miriam Salgado, ¿cómo está Miriam? Sí,
4: lo más bien, gracias.
0: Qué bueno, pues sí, ¿qué canción le gusta?
4: La 1, por favor.
0: Perfecto, gracias por llamar. Bien distribuida está la votación el día de hoy. Eso es bueno, que elijan la que más les gusta, no la que está, no está votando tanta gente por la misma que... No, no, ustedes voten por la canción que ustedes estimen que es la que más les gusta, la más bonita para ustedes, Vamos a otro llamado, buenos días.
5: Buenos días, don...
0: 42-2-25-28-28, nuestro teléfono para que nos llame y participe en lo que es nuestro ranking. Reitero, Nicola Di Bari, Como violetas, Diego Verdaguer, Volveré, y Manolo Galván, Te quise, te quiero y te querré. Esos son los temas que participan el día de hoy en nuestro ranking del recuerdo. 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
6: Buenos días, amigo Han.
0: Buenos días, ¿con quién hablamos?
6: Con Alejandro.
0: Alejandro, ¿qué canción te anotamos, Alejandro?
6: La número 2.
0: La número 2, listo, gracias por llamarnos, Alejandro Oliva, la número 2. Vamos con la 1, Nicola Di Bari, Como violetas.

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0: Como Violetas, la canción con Nicola Di Bari, número 1, 2, Diego Verdaguer, Volveré, número 3, Manolo Galván, Te quise, te quiero y te querré, los participantes hoy en nuestro ranking. 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Buenos días.
1: Buenos días, Jancito.
0: Hola, buenos días. ¿Con quién hablamos?
1: Con Angélica Benavente Chávez.
0: Angélica Benavente, ¿cómo estás, Angélica?
1: Muy bien, Jancito, y contenta por Ñublense.
0: Sí, le está yendo bien, ¿eh? Muy bien. Y ahora va a Santiago, a la región metropolitana, ¿va?
1: Con los cuicos.
0: Con la católica, con los cuicos, sí.
1: Con los cuicos.
0: Yeah. ¿Y qué canción, Angélica?
1: La número 2.
0: Número 2.
1: Gracias, saludo a todos.
0: Gracias, muy amable, ¿eh? 42-2-25-28-28. Hay un ejemplo que también le gusta mucho el fútbol a la mujer y sobre todo cuando se trata del equipo nuestro, pues de Ñublense, los Diablos Rojos. Vamos al siguiente llamado, buenos días.
2: Buenos días, Ancito, ¿cómo está usted?
0: Muy bien, ¿con quién hablamos ahí?
2: ¿Con quién cree usted?
0: A ver, ¿quién será? ¿Quién será, quién será? ¿Se llamará Regina por casualidad o no?
2: Me parece que sí.
0: ¿Sí?
2: Sí.
0: ¿Regina?
2: Sí,
0: no lo puedo creer, Regina Soto. Gusto saludarle, Regina. ¿Qué canción le anotamos?
2: La 1, porfa.
0: La número 1, gracias por llamarnos. Chao, chao. ¿Eh? Nicola Di Bari, como Violetas, Diego Verdaguer, Volveré, Manolo Galván, Te quise, te quiero y te querré, los participantes el día de hoy en el ranking. Buenos días.
3: Buenos días.
0: Hola, ¿quién habla?
3: Jacqueline Herrera.
0: ¿Cómo estás, Jacqueline Herrera?
3: Bien, gracias a Dios. ¿Y ustedes?
0: Bien, también aquí estamos, Jacqueline.
3: Qué bien que estén trabajando, así como entretienen harto.
0: Muchas gracias por aquello, pues, ¿ah? Ojalá sí. nos dijeran lo mismo en la casa, que son entretenidos ustedes, ¿no? Pues, lo dicen en la radio nomás. Oye, la gente después crea, después la gente...
3: ¿eh? No, los quieren harto.
0: Sí, no. Sí, no hay problema, sí. No, problema. Son, es que la radio es una fantasía, ¿eh? Una mitad fantasía y una mitad realidad, ¿ah? ¿Eh? Sí. Y esa fantasía, por supuesto, es el hecho de que ustedes también nos estén escuchando y se imaginen los que trabajamos aquí en la radio, ¿sabes?
3: Claro.
0: Ahora los pueden ver porque hay cámaras, qué sé yo, todo lo demás, pero la magia sigue siendo esa, ¿no?
3: Sí,
0: un poco de fantasía. Qué bueno, pues muchas gracias, Jacqueline. ¿Qué canción?
3: La número 3.
0: La número 3, gracias por llamarnos, ¿sabes? Vamos con la canción 2, Diego Verdaguer, Volveré.

0: Volveré con Diego Verdaguer, la canción número 2 en nuestro ranking del recuerdo. Número 1, Nicola Di Bari, como Violeta. Número 3, Manolo Galván, Te quise, te quiero y te querré. Esos son los temas participantes el día de hoy. 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Buenos días. Aló. Aló. ¿Quién está por ahí?
1: Aló.
0: Buenos días.
1: Buenos días, don Carlos.
0: Buenos días, ¿con quién hablamos?
1: Renato Abriagada.
0: ¿Cómo estamos, Renato?
1: Aquí estamos pasándolo.
0: Qué bien, pues, ¿y qué canción?
1: La 2.
0: La número 2, listo, gracias por llamarnos, ¿eh? La número 2, Renato Arriagada. A todo volumen, escuchando el año, la sintonía grande ahí, o sea, Arriagada, perfecto. Ya, anotadito. Buenos días.
2: Muy buenos días, Jancito, ¿cómo le va?
0: Bien, ¿con quién hablamos?
2: Con Olivia Troncoso.
0: Olivia Troncoso, ¿cómo está Olivia?
2: Muy bien, gracias, Jancito. ¿Y ustedes? ¿Cómo bien. Están
0: todos? Todo bien, fíjate, afortunadamente, ¿eh?
2: Qué bueno.
0: Aquí estamos. Bueno, tenemos que decir, Julio está un poquito delicado de salud, está con licencia en este minuto, así que le mandamos un saludo ahí, ¿eh? pero siempre con harta fortaleza ahí, ¿eh?
2: Sí, pues.
0: ¿Qué canción, pues, Olivia?
2: La número 3, por favor.
0: La número 3, gracias por llamarnos, ¿eh? La costumbre uno, ¿eh?, de repente dice, ¿cómo están? Bien, bien. Claro, lo que pasa es que es como costumbre decir bien porque o sea, no hay que contar detalles y a veces no alcanza el tiempo para los detalles, ¿no? Buenos días.
2: Buenos días, Jancito.
0: Buenos días, ¿con quién hablamos?
2: ¿Con Edith Zapata?
0: ¿Cómo está Edith Zapata?
2: Sí, bien, Jancito, ¿y usted?
0: Bien, también. ¿Cómo está la mamá?
2: Está bien, mi viejita, con gracias a Dios.
0: Qué bueno, ¿ah? Bien, saludos también para ella, pues, ¿ah?
2: Muchas gracias, Jancito.
0: ¿Qué canción?
2: Siempre se acuerda de usted.
0: Ah, muchas gracias, pues, ¿ah? Qué bueno que se acuerde de mí también ella. Yo me acuerdo de ella. ¿Qué canción?
2: Muchas gracias. La 3, Jancito.
0: La número 3, listo, pues gracias por llamarnos, ¿eh? Sí, nos acordamos de nuestras auditoras, ¿no es cierto?, que ya pasaron cierta cantidad de años, ¿no?, pero nos siguen acompañando, siguen escuchando La Ñuble, ¿eh?, la radio de los 90 años, ¿eh? Y muchas de ellas nos dicen, oye, a mí nadie me mueve el día en la radio Ñuble, ¿eh? Yo despierto en la mañana con La Ñuble y me acuesto en la noche hasta la hora que me acueste, La Ñuble. Así que muchas gracias por estar ahí. Buenos días.
3: Buenos días.
0: ¿Con quién hablamos?
3: La señora Miriam.
0: La señora Miriam, ¿cuánto?
3: Durán.
0: Miriam Durán, ¿de dónde lo llamas, Miriam?
3: De aquí, de San Nicolás.
0: De San Nicolás, la comuna de los niños, la del viejo Pascuero y no sé qué más le han puesto ahora.
3: Sí.
0: ¿Qué canción?
3: Con la número 2.
0: La número 2, listo, pues gracias por llamarnos, ¿eh? Muy bien, 422-25-2828, nuestro teléfono. Vamos a ir al último llamado telefónico y esperando que este llamado desempate, porque tenemos un empate entre dos canciones. Ya le vamos a contar más adelante de quién se trata. Buenos días.
4: Buenos días, don Juan.
0: Hola, ¿con quién hablamos?
4: Con Rosita González.
0: Rosita González, ¿cómo está Rosita González?
4: Bien, gracias.
0: Bien, qué bueno. ¿Y qué canción te gusta, Rosita?
4: La número 3, y le quiero mandar un saludo a don Agustín Sandoval.
0: ¿Agustín?
4: Mi jefecito que tengo aquí al lado.
0: No te puedo creer.
4: Mira. Tiene 95 años ya.
0: 95, un lolo todavía, ¿verdad?
4: Un lolo, sí, hasta allí, sí. Está jugando al solitario.
0: Mira.
4: Una mente, pero increíble.
0: Qué bueno, pues, ¿ah? Sí. Eso sí que es bueno, ¿ah? 95 años con una mente, sí. Pero que se la quisiera, sí, cualquiera. Uno mismo se le olvida las cosas y no. Él está, pero bien lúcido, ¿eh? Saludos, sí. Y un abrazo para él también, pues, ¿eh?
4: Ya, gracias, Francisco.
0: Que esté muy bien. ¿Y qué canción? La 3.
4: La número 3.
0: La número 3, gracias, ¿eh? Y vamos con la 3. Manolo Galván, Te quise, te quiero y te querré.

0: Quise, te quiero y te querré, que definitivamente es la ganadora hoy por un votito, ¿eh? Y que lo puso ahí Rosita González, que fue la última en llamar, ¿eh? Ahí se empató entonces, estaba empatando con Diego Verdaguer, Volveré, ¿eh? Nicola Di Bari obtuvo 2 votos. 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Hacemos un alto y regresamos rumbo al mediodía.
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2: 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Son las 11 horas. 29 minutos. 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
7: 11 horas, 33 minutos.

Oye, una de las cosas que todavía nos tiene muy, pero muy preocupados, no tan solo a nosotros, sino aquí a todo el país, es la desaparición ya hace 2 años de María Ercira Contreras, Mella, el segundo apellido. Tiene sus raíces también acá en nuestra zona. Bueno, la próxima semana se van a cumplir 2 años de la desaparición de la señora María Ercira. Ella fue vista por última vez un 12 de mayo del 2024. Y miren el día, justamente andaba celebrando el Día de la Madre. Junto a sus hijas, yernos, nietas, nietos, en fin. Bueno, esto fue en el fondo Las Tórtolas, el Limache. En medio de las diligencias ordenadas por la Fiscalía para dar con el paradero de la mujer de 87 años, detectives de la PDI revisaron 5 inmuebles y un vehículo al interior del fondo el pasado 28 de enero. ¿Ya? ¿Qué sucede? Que entre los lugares inspeccionados figura la cabaña de descanso del cuidador Jacinto Ayala. ¿Qué se encontró ahí? Una mancha, a la cual se le aplicó una prueba de inmunocromatográfica para la detección de sangre de origen humano, con el kit correspondiente, la cual arrojó positivo para sangre humana, según un informe de la PDI, y el hallazgo se produjo en un mesón artesanal de madera de color blanco, que estaba en el lugar y tiene cocina, chimenea, a leña y ventanas. Por ahora, la PDI se mantiene a la espera de los resultados periciales para determinar a quién corresponde la sangre. Bueno, esperemos que sea un adelanto para saber qué pasó en definitiva con la señora María Ercira. Imagínese, desaparecida en el año 2024, el 12 de mayo. Ya se van a cumplir entonces 2 años. Lamentable desaparición y que no se sepa qué fue lo que pasó con la señora María Ercira. Más canciones, rumbo al mediodía.

Así estamos a esta hora disfrutando de Rumbo al Mediodía en la sintonía grande de Radio Ñuble. 15 minutos nos separan ya de las 12. Oye, fíjese de que en hora de esta mañana, Gastón Sepúlveda, que siempre nos colabora, como él recorre no tan solo la ciudad, sino que toda la región y más allá, está como Buzz Lightyear, al infinito y más allá, Gastón Sepúlveda. Oye, nos despachó desde Independencia con Constitución en hora de esta mañana. Él fue testigo de un vehículo que cayó, oye, y esto ni siquiera es una zanja, es como un barranco al final. Hicieron un arreglo ahí, yo le dije después, le agregué, es un desarreglo, porque la verdad es que la fotografía que nos envió don Víctor Fuente, a quien agradecemos, fiel auditor de la radio, también pasó por ahí, dijo, voy a sacar una foto y la mandó a la radio. Así que muchas gracias ahí a don Víctor, que siempre está pendiente de la radio. Y él nos mandó una foto, oye, efectivamente, ¿verdad? Hicieron unos arreglos ahí, pero que taparon con tierra, con arena, con gravilla nada más, pero no ni siquiera señalizaron. No pensaban de que seguramente que iba a llover y que eso se iba a hundir a medida que iban pasando los vehículos. Se hundió, ¿eh? Un vehículo, reitero una vez más, en hora de esta mañana tuvo que sacar, sacarlo con grúa, ¿no? Según lo que nos dijo Gastón, en un vehículo menor, porque prácticamente, según nos decía Gastón, se hundió 60, 80 centímetros el pavimento ahí, que no es pavimento, sino que, le reitero una vez más, era arena, tierra, gravilla, en fin, ¿eh? ¿Mm? Lamentablemente pasó aquello, ¿no? Y no sabemos si hasta este minuto se ha arreglado o no, pero estas fotografías nos las envió don Víctor Fuente hace poquito rato, ¿eh? A ver, a quien corresponda, por favor, vayan a arreglar ese asunto, o pongan una señalización por último ahí, algo que diga, que haga saber de que hay un tremendo hoyo ahí en Independencia, casi llegar a Constitución. 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

Así estamos a esta hora en la sintonía grande de Radio Ñuble, rumbo al mediodía. A propósito, ya faltan 8 minutos para las 12, 8 para el mediodía. ¿Qué temperatura tenemos en este instante? Porque la sensación térmica es baja todavía. 9 grados, yo creo que se sienten ahí algo así como 6, 7 grados nada más. ¿Sabes? Pero no está lloviendo en este instante, ¿no? ¿O llovinando? A ver, Andrés, si me ayudas ahí, ¿se nota? ¿No? Unas chispitas, pero muy, muy pequeñas, ¿sabes? Las que están cayendo en este instante. Así que es una pequeña llovina garúa, como le dicen por ahí, la que está cayendo en este instante. Pero reiteramos una vez más lo que dijimos en el informe del tiempo que dimos a conocer pasadito a las 10. Ah, se pronostica solamente lluvia para horas de la mañana, y no en la tarde ni noche. Así que poco a poco va a ir aminorando y ya después nos vamos a encontrar con que no vamos a tener lluvia, pero sí alta temperatura, harto baja la temperatura, ¿eh? Va a bajar la temperatura cualquier cantidad, así que hay que prepararse para aquello, ¿eh? Algunos ya están tiritando ya. Vamos a otro poquito de música matinalmente.

0: 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Son las 11 horas, 57 minutos. 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
2: Revisamos la información a esta hora en la sintonía grande. Esta dice lo siguiente: el Servicio de Registro Civil e Identificación de Ñuble informa a la comunidad de San Carlos que retomó la atención de público en su dirección habitual, ubicada en Ernesto Riquelme 543 San Carlos. El llamado es a la comunidad a acudir a la oficina ubicada en ese sector de San Carlos, la cual atiende en su horario habitual de atención de lunes a viernes entre las 8:30 y las 14 horas. La temperatura en este instante en nuestra ciudad no sube ni baja, ahí se mantiene 9 grados una décima, las 12 horas con un minuto y medio, luego a las 13 horas Ñuble Noticias Central.
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Muy bien, pues escuchando ahí a Gloria Estefan, oye mi canto, oiga usted nuestra oferta, nuestra economía, y también por supuesto todo lo que tenemos para ofrecer aquí en Supermercado El Campesino. Oiga, son las 12:15, a 12:15 minutos, 12:15, a propósito del fin de semana, que ya estamos en pleno fin de semana, pues comienzan los días viernes, ¿no? 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

las 12 ya con 20 minutos, 12 y 20. 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

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Son las 12 horas, 28 minutos. 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

0: Muy bien, pues parte de lo que expresó precisamente el ministro de Obras Públicas, don Martín Arrau, en su visita a la región de Ñuble.
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2: 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Son las 13 horas, 30 minutos. 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
0: 13 horas, 32 minutos. El fiscal jefe de Bulnes, Álvaro Hermosilla Bustos, informó que la internación provisoria en un centro de reclusión para adolescentes deberá cumplir un imputado de 15 años que fue formalizado por el homicidio frustrado de un niño de 13 años que fue apuñalado la tarde del martes en San Ignacio.
2: Lo anterior luego que la ilustre Corte de Apelaciones de Chillán revocara la resolución del juzgado de garantía de Bulnes que había rechazado la medida cautelar privativa de libertad solicitada por la Fiscalía ante la gravedad de los hechos.
0: La detención del adolescente la concretó la tarde del miércoles la Brigada de Homicidio de la PDI, unidad especializada a la que la Fiscalía encargó, en este caso diligencias, que determinaron la participación del imputado como autor material del delito. Un segundo detenido, Christopher Jara Galdames, de 21 años, fue formalizado el martes como cómplice y quedó con arresto domiciliario nocturno.
2: El homicidio frustrado ocurrió cerca de las 16 horas del martes, cuando los imputados llegaron con cuchillo hasta afuera de una vivienda donde se encontraba la víctima, generándose una pelea que terminó con esta apuñalada en la espalda. Está grave, pero fuera de riesgo vital, internado en el Hospital Herminda Martín de Chillán.
0: Escuchemos justamente con respecto a lo mismo al fiscal Álvaro Hermosilla.
3: El día de hoy, la Ilustrísima Corte de Apelaciones de Chillán revocó la resolución dictada ayer, jueves, por el Juzgado de Letras y Garantía de Bulnes, en la que en principio este no dejó en internación provisoria a un adolescente de 15 años a quien la Fiscalía imputa el delito de homicidio frustrado en perjuicio de un niño de 13 años. La Ilustrísima Corte de esta ciudad acogió los argumentos esgrimidos, entendiendo que la libertad de aquel es un peligro para la seguridad de la sociedad

0: y por ende decretó su internación provisoria. Los hechos que fundamentan esta indagatoria ocurrieron el martes 5 de mayo, oportunidad en que el menor imputado de 15 años apuñaló con un elemento cortopunzante al menor, lesiones que lo mantuvieron en riesgo vital y hechos que la fiscalía calificó como homicidio frustrado.
1: El fiscal Álvaro Hermosilla dándonos a conocer entonces más detalles de lo que es este caso, ¿no es cierto?, de la, digamos, internación provisoria para este adolescente de 15 años que apuñaló a víctima de 13 años en San Ignacio.

0: Con la finalidad de avanzar hacia un sistema eléctrico más robusto, seguro y confiable, el Seremi de Energía Ñuble, Cristian Jaque, realizó una visita a la comuna de Copquecura, donde sostuvo una reunión de trabajo con el alcalde Jorge Romero.
1: El encuentro permitió efectuar un saludo protocolar y al mismo tiempo abordar diversos desafíos locales relacionados con el suministro eléctrico, particularmente en una comuna que presenta características geográficas y climáticas que requieren soluciones específicas y coordinadas.
0: Durante la cita, ambas autoridades coincidieron en la importancia de fortalecer la articulación entre el nivel regional y municipal, con el objetivo de impulsar acciones que contribuyan a mejorar la continuidad del servicio y responder de mejor manera a las necesidades de las vecinas y vecino de Copquecura.
1: Como Ministerio de Energía estamos desplegados en el territorio, escuchando a las autoridades locales y trabajando de manera conjunta para fortalecer la estabilidad del suministro eléctrico.
0: En la comuna como Copquecura, este trabajo colaborativo es clave para identificar brechas y avanzar en soluciones que entreguen mayor seguridad y calidad de vida a las personas, indicó el Seremi Jaque.
2: Como Ministerio de Energía, estamos desplegados en el territorio, escuchando a las autoridades locales y trabajando de manera conjunta para fortalecer la estabilidad del suministro eléctrico. En comunas como Copquecura, este trabajo colaborativo es clave para identificar brechas y avanzar en soluciones que entreguen mayor seguridad y calidad de vida a las personas.
0: Desde la Seremi de Energía de Ñuble destacaron que este tipo de encuentros forman parte de una agenda de trabajo permanente con los municipios de la región, orientado a fortalecer la planificación, prevenir contingencias y avanzar hacia un sistema eléctrico más resiliente en cada rincón del territorio.

0: El Plan de Reconstrucción Nacional dio un paso importante en su tramitación, luego de ser aprobado en general en la Comisión de Hacienda durante la jornada de ayer, gracias a los 8 votos oficialistas. Tras una intensa semana de recibir audiencias, marcada por las 9 alertas levantadas por el Consejo Fiscal Autónomo, el presidente de la instancia, el republicano Agustín Romero, hizo sonar la campana y llamó a votar sin antes vivir un tenso cruce con el diputado Daniel Manucheri, del Partido Socialista, quien recriminó el cierre del debate. En los sufragios, los parlamentarios del Partido Comunista, Frente Amplio, Democracia Cristiana y PPD votaron en contra, pero lo llamativo fue que menos de 24 horas después del quiebre entre el Partido de la Gente y el Ejecutivo, Sandra Parisi, quien asistió en reemplazo de Juan Marcelo Valenzuela, se obtuvo tras una larga y performática justificación. Lo último, un efecto claro de la reunión entre el ministro de Hacienda Jorge Quirós y el líder del Partido de la Gente, Franco Parisi.
1: Así, después del término de la sesión, el jefe de la billetera fiscal aseguró que la postura de la diputada fue coherente con las negociaciones que se mantienen en curso.
2: Estamos en excelentes conversaciones con el Partido de la Gente, tuvo una excelente reunión hoy día con el señor Parisi y en función de esas conversaciones, que esperamos que sigan avanzando el fin de semana, es absolutamente coherente y natural que la diputada Parisi se haya abstenido.
0: Por su parte, el propio Franco Parisi, quien enfrentó en dos ocasiones los micrófonos de la prensa, aseguró que pese a ser una reunión difícil por el genio de ambos, las negociaciones por la devolución del IVA de medicamentos y pañales se mantienen en curso y perdurarán durante toda la semana.
3: Una reunión muy, muy intensa, somos los dos de carácter fuerte, no fue fácil, pero estamos llegando a varios consensos que obviamente tengo que transmitir toda la información a nuestros diputados. Los diputados son los que deciden. No es ceder, aquí nadie está cediendo, estamos llegando a un acuerdo por la gente.
0: Fuera de la teleserie del PDG y el Ejecutivo, la oposición salió a manifestar el descontento después de la derrota, no solo en la votación, sino en la falta de respuesta por parte del gobierno a sus cuestionamientos y las alertas levantadas por el Consejo Fiscal Autónomo.
1: Dentro de la presentación del director de presupuesto, Juan Pablo Gómez, se recalcó que las diferencias con el organismo eran de lenguaje. Además, se abordó la proyección de un régimen deficitario, donde aseguró que es natural, dada la naturaleza del proyecto, y que se trata de una proyección conservadora que debería ser analizada dentro de la totalidad de medidas del proyecto.
4: Naturalmente, y como se expresó en el primer día, se producen años de déficit derivados del proyecto que se estabilizan hacia el año, entiendo cuál es la métrica, que este, de la década del 2030.
0: Frente a ello, el diputado Manucheri cuestionó fuertemente que desde la DIPRES hayan dicho que lo alertado por la CFA corresponde a diferencias semánticas.
5: El gobierno no vino a modificar el proyecto, no hizo un reparo, simplemente respondió que tenían diferencias semánticas, como quien confunde el orégano con el perejil.
1: En tanto, una de las interrogantes iba a ser la postura final de la Democracia Cristiana ante la votación, ya que las conversaciones con la Falange y con la Moneda, de la Falange con la Moneda, tampoco se encuentran cerradas.
0: Finalmente, la diputada Priscila Castillo votó por la negativa, pero tras la sesión aseguró que seguían a la espera de una propuesta tangible desde la Moneda.
6: No hemos tomado la decisión todavía como Democracia Cristiana. A nosotros lo que nos interesa es avanzar en esta mesa de trabajo y, de acuerdo con las respuestas que nos vaya dando el gobierno, vamos a tomar la decisión como Democracia Cristiana.
1: En tanto, la Unión Demócrata Independiente UDI también tuvo momentos de discordancia interna en la previa de la votación, luego que la ex abanderada presidencial Evelyn Matthei cuestionó fuertemente algunas de las medidas que se encuentran dentro del articulado.
0: Sin embargo, el voto de sus dos parlamentarios, Jaime Coloma y Flor Baize, se alineó con el proyecto del gobierno.
1: Fue la jefa de bancada del gremialismo quien planteó la iniciativa como una necesidad y cuestionó los argumentos opositores.
7: Es lo que Chile necesita para reactivar la inversión, para generar empleo, empleos dignos, que es lo que la gente y los chilenos y chilenos están esperando. Yo creo que ya quedarse con recetas añejas, como es instalar discursos de ricos contra pobres, contra los poderosos, el capital, aquí ya han demostrado un fracaso.
0: De esta manera se abre un nuevo camino, el de la votación en particular. El lunes al mediodía es el plazo para ingresar indicaciones, instancia que el gobierno aprovechará para subsanar algunos de los vicios del proyecto, como la eliminación de la franquicia tributaria del CENSE o las modificaciones a la ley de propiedad intelectual.
1: El presidente de la Comisión de Hacienda, Agustín Romero, hizo un llamado a recargar baterías antes de las jornadas del próximo martes y miércoles, donde se votará en particular, adelantando que podrían contar con 5 maratónicas sesiones.
8: Vamos a dar un plazo de indicaciones que se acordó hasta el lunes al mediodía. Vamos a comenzar la votación en particular a partir de la sesión ordinaria del día martes, para que haya tiempo para prepararlas y también cargar pilas. Hay que tener fuerza porque esos 2 días van a ser bastante intensos.
0: Ahora bien, el largo total de la discusión en particular dependerá exclusivamente de la cantidad de indicaciones que sean ingresadas por el Ejecutivo y por los parlamentarios, donde no se cuenta con un número exacto, pero conversaciones de pasillo entre diputados adelantan que podrían ser varios centenares.
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10: Trece horas, 44 minutos. La temperatura, 10 grados. La humedad, 92%.

0: En medio de su viaje oficial a Costa Rica, el presidente José Antonio Kast se refirió a la aprobación en general del proyecto de reconstrucción nacional por parte de la Comisión de Hacienda de la Cámara de Diputados.
1: En ese sentido, el mandatario no descartó impulsar decretos en caso de que la iniciativa no logre sortear el resto de las etapas que le quedan en el Congreso, sumándose a los dichos de esta jornada del ministro de Hacienda, Jorge Quirós. Si no se aprueba, bueno, los gobiernos siguen gobernando.
0: Y hay materias que no requieren ley, y efectivamente esas materias que no requieren ley y no se pasan a llevar la facultad del Parlamento, pueden ser administradas por el gobierno a través de algunos decretos, siempre y cuando no pasemos a llevar al Poder Legislativo, y nunca intentaríamos hacer algo así, comentó Kast.
1: Según dijo, hay situaciones donde el gobierno puede tomar ciertas determinaciones por decreto. Hay modificaciones que requieren trámite legal. Eso no lo vamos a desconocer jamás. Pero los gobiernos siguen gobernando con las herramientas legales que tienen, y dentro de esas herramientas legales y constitucionales que tiene un gobierno están los decretos, complementó.
0: Por otro lado, Kast volvió a respaldar a la ministra de Seguridad, Trinidad Steinert, en medio de la serie de polémicas que se ha envuelto en las últimas semanas, y a la espera de un informe de Contraloría sobre la salida de la ex subdirectora de inteligencia de la PDI, Consuelo Peña.
1: Lo razonable es esperar a que salga la resolución y que, una vez que eso suceda, actuar en conformidad a lo que señale la Contraloría. Pero el respaldo a la ministra de Seguridad es total, enfatizó el jefe de Estado.
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0: Con la presencia de autoridades regionales y comunales, la Subsecretaría de Desarrollo Regional y Administrativo, Subdere Ñuble, inauguró el proyecto de construcción y mejoramiento de área de esparcimiento familiar y deportivo en el sector El Centro de la comuna de Ranquil, iniciativa orientada a fortalecer la vida comunitaria, el deporte y la recuperación de espacios públicos.
1: La actividad fue encabezada por el delegado presidencial provincial de Itata, Tomás Landaeta, la encargada regional de la Subdere Ñuble, Pía Sandoval, junto a representantes del gobierno regional, la municipalidad de Ranquil y miembros de las distintas organizaciones sociales y comunitarias de la comuna, quienes destacaron el impacto de esta obra.
0: El proyecto contempló el mejoramiento integral del espacio público y deportivo del sector, incorporando nuevas áreas de juegos infantiles, pavimentos accesibles, mobiliario urbano, iluminación LED y mejoramiento de la cancha existente con pasto sintético y cierre perimetral.
1: Además, todas las áreas quedaron conectadas mediante una ruta accesible universal.
0: La iniciativa fue financiada a través del programa de mejoramiento urbano PMU tradicional, con una inversión superior a los 154 millones de pesos, beneficiando directamente a más de 5.755 familias de la comuna.
1: En la instancia, la encargada regional de la Subdere Ñuble, Pía Sandoval, destacó que este tipo de proyecto refleja el compromiso por impulsar el desarrollo de las comunas.
0: El programa de mejoramiento urbano permite financiar obras concretas que mejoran la calidad de vida, recuperando espacios públicos, fomentando el deporte y fortaleciendo a las familias de nuestra región.
2: Nos encontramos acá en la comuna de Ranquil, muy contenta, acabamos de realizar una inauguración de un proyecto muy importante de programa de mejoramiento urbano, programas que permiten impulsar el desarrollo de las comunas, recuperación de espacios públicos, implementaciones comunitarias y muchas otras cosas que pueden ir postulando las personas de la región de Ñuble.
0: Por su parte, el presidente del Club Deportivo del sector El Centro, Miguel Riquelme, valoró la concreción de esta iniciativa, señalando que para nuestra comunidad este proyecto es muy importante porque entrega un espacio seguro y moderno para que niños, jóvenes y familias puedan reunirse y practicar deporte.
1: Este era un anhelo de muchos años y de personas que incluso ya no están, y hoy vemos cómo se transforma en una realidad que beneficiará a todo el sector.
3: Para nosotros es cumplir nuestro anhelo, ¿ya?, de muchos años, de muchas personas, de muchos de los que, como decía Jimena, ya no están en esta tierra, que pasaron y que dejaron de alguna forma alguna gotita de sudor en tratar de obtener algo mejor de lo que teníamos, ¿ya? Y que por fortuna recibimos del gobierno regional y de la Subdere, ¿cierto?, el apoyo para poder construir y terminar esta tremenda cancha, más los juegos infantiles. Es una satisfacción, una alegría.
0: En tanto, el delegado presidencial provincial de Itata, Tomás Landaeta, subrayó que existe una preocupación permanente por ampliar la cobertura de este tipo de inversiones en toda la región.
1: El presidente de la República, José Antonio Kass, nos ha recalcado el objetivo de que más comunas accedan a espacios públicos de calidad, con buenos estándares y enfoque inclusivo, siempre pensando en el bienestar de las familias.
4: Muy contento de estar acá en el sector del Centro, comuna de Ranquil, acá en el Club Deportivo El Playa, con un color que representa la esperanza, el verde, esperanza para cada una de las personas que buscan una vida de cohesión social, de desarrollo, de vida saludable, y sobre todo de aquello que nuestro presidente José Antonio Kass ha recalcado con mucha importancia, de ampliar la cobertura de estas inversiones a la región de Ñuble y en especial a la provincia de Itata, para que todas las comunas accedan a estos espacios públicos de calidad.
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6: Trece horas, 51 minutos.

0: La ministra de la Mujer y la Equidad de Género, Judith Marín, aseguró que el gobierno no tiene previsto innovar en la ley de aborto en tres causales, ni tampoco realizar modificaciones reglamentarias en aspectos como la objeción de conciencia.
1: Ante las consultas sobre posibles cambios a la normativa aprobada el año 2017, que despenaliza la interrupción voluntaria del embarazo en caso de riesgo para la madre, inviabilidad fetal o violación, la secretaria de Estado enfatizó que el debate nacional sobre el tema concluyó.
0: Lo que está ya legislado, Chile ya tuvo una discusión al respecto, los parlamentarios de la época también discutieron al respecto, emitieron su opinión y así también Chile ya zanjó esta materia. Existe también una legislación al respecto y en ese sentido lo entendemos. Estamos enfocados en avanzar en las prioridades que nos hemos trazado: empleo, prevención de la violencia contra las mujeres y también en el ámbito social, afirmó Marín. Al ser requerida sobre su postura personal respecto al aborto libre, la ministra evitó profundizar y señaló que su opinión es pública, pero que hoy su prioridad es sacar adelante la agenda del gobierno del presidente José Antonio Kast. La titular de la mujer criticó las cifras de desempleo heredadas, las cuales alcanzan un 10% en el segmento femenino. Tenemos que avanzar fuertemente en la incorporación de las mujeres al empleo.
1: Tuvimos un gobierno que se dijo feminista, pero que nos heredó una cifra de desempleo que para mí me parece de verdad muy preocupante, y quiero avanzar en esta materia, en que las mujeres puedan incorporarse efectivamente al mundo laboral, declaró Marín.

0: 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Trece horas, 53 minutos. La próxima semana se cumplirán 2 años de la desaparición de María Ercira Contreras, quien fue vista por última vez el 12 de mayo de 2024 durante un almuerzo por el Día de la Madre, en el fondo Las Tórtolas, en Limache.
1: En medio de las diligencias ordenadas por la Fiscalía para dar con el paradero de la mujer de 87 años, detectives de la PDI revisaron 5 inmuebles y un vehículo al interior del fondo el pasado 28 de enero. La próxima semana se cumplirán 2 años de esa desaparición de María Ercira Contreras, quien fue vista por última vez el 12 de mayo del año 2024 durante un almuerzo por el Día de la Madre en el fondo Las Tórtolas, en Limache.
0: Entre los lugares inspeccionados figura la cabaña de descanso del cuidador Jacinto Ayala, en donde se encontró una mancha a la cual se le aplicó una prueba de inmunocromatográfica para la detección de carne de origen humano con el kit correspondiente, la cual arrojó positivo para sangre humana, según un informe de la PDI al que accedió un medio.
1: El hallazgo se produjo en un mesón artesanal de madera de color blanco que estaba en un lugar que tiene cocina, chimenea, a leña y ventanas. Por ahora, la PDI se mantiene a la espera de los resultados periciales para determinar a quién corresponde esa sangre.
0: Al respecto, desde el fondo Las Tórtolas señalaron: tomamos conocimiento de que hace varios meses, en una diligencia realizada por la policía con nuestra aceptación voluntaria, se encontró una muestra ínfima de sangre en la mesa de cocina de un trabajador. Un análisis posterior de especialistas ha concluido que su tamaño es tan reducido que resulta imposible establecer identidad, sexo, antigüedad o vinculación con alguien, añadieron.
1: En esa línea afirmaron que tras múltiples diligencias realizadas por expertos no existe ningún antecedente que relacione a nuestro personal con el caso.

0: 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Este es el informe del tiempo. -10 grados 7 décimas Esa es la temperatura del momento en nuestra ciudad. La máxima está pronosticada en 13 grados. La presión barométrica 1021 milibares y la humedad alcanza el 92%. Llegamos hasta aquí con nuestro principal informativo en Ñuble Noticias Central, invitándoles para seguir en sintonía. Viene Ñuble Deportivo, hay mucho, pero mucho material correspondiente a diferentes deportes, sobre todo fútbol. Ñublense se enfrenta, recordemos, el próximo fin de semana a Universidad Católica como visita, en fin, el domingo, exactamente, el domingo. Y otras cosas interesantes también. Ñuble Deportivo se nos viene luego. Gracias, buenas tardes.
1: Buenas tardes.

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1: 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Son las 13 horas, 57 minutos. 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

0: ¿Cómo les va? Buenas tardes, Ñuble Deportivo. Comienza viernes 8 de mayo en la sintonía grande, 2 de la tarde, 3 minutos. Bastante por revisar en el ámbito internacional. Recordemos que ayer hubo acción de chilenos, tanto en Copa Sudamericana, fecha 4, también como por la Copa Libertadores, donde ganó el Pirata en la cuarta región. Davilo sufre una de las peores derrotas de su carrera y se fue eliminado en Roma. Hoy tenemos fecha de la Copa de la Liga, primera vez, segunda división, fútbol amateur de nuestra ciudad. Y así como otros deportes, y lo importante, Ñublense, claro que sí, hoy hubo conferencia, hace poquito nomás atrás, y escucharemos la voz que se viene para el conjunto de Ñublense para el enfrentarse a Católica el domingo a las 5:30. Escucharemos la voz de JJ Rivera. 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
0: Ñuble Deportivo en la sintonía grande de la Ñuble. Y nos vamos inmediatamente al saludo de don Jorge Hernán Quijada. ¿Cómo está?
4: Hola, ¿qué tal, Felipe? ¿Cómo te va? Buenas tardes a todos los auditores en esta jornada de día viernes ya, pues el primer viernes de este quinto mes del año, ¿no?
0: Así pues.
4: Por supuesto, ya estamos a 8. Bueno, el domingo será el Día de las Mamás y vamos a estar trabajando también con el partido ñublense. Pero bueno, sí, vamos un poco a lo que nos interesa porque hay esta información deportiva. Muy brevemente, antes de entrar en materia de programación y todo aquello, ¿ya? ¿Buen triunfo el de Coquimbo? ¿Te gustó?
0: Sí.
4: Buen triunfo de Coquimbo.
0: Sí,
4: bueno. Local, ante un buen rival, uno no lo puede merecer. Y fíjate que si somos un poquito más, yo creo que Coquimbo mereció tal vez un poquito más en cuanto a goles. Yo creo que hizo un muy buen partido. Podemos estar de acuerdo no con el estratega en algunas cosas, pero ayer Coquimbo jugó a muy buen nivel, lo meten de lleno nuevamente en la pelea por buscar esa clasificación, así que por lo tanto, recordemos que Coquimbo ayer ganó 2-1, si no me equivoco, Felipe, ¿no?
0: 2-1 Universitario del Perú, claro, digamos que, bueno, lo anticipábamos igual ayer con una nota ahí del técnico, que Universitario había hecho cambio de técnico,
4: sí,
0: estaba mucho mejor, había vuelto a los triunfos también en el ámbito local. Así que... Claro.
4: Exactamente, pero bueno, por lo menos ganaron los dos equipos, ¿no? Chilenos, hablo de Católica, que recordemos también ahí tuvo un triunfo importante, y obviamente hablamos también de este equipo, no, Católica empató.
0: Católica empató.
4: Sí, muy bien. Católica empató y bueno, Coquimbo ganó en Copa Libertadores, pero ayer también, Felipe, me quedó, porque tuve la suerte de ver el primer tiempo nomás, el partido de O'Higgins el día de ayer. La verdad es que un O'Higgins que atacó, que buscó, que bregó, pero que no tuvo claridad en la puntada final.
0: Eso, el mismo técnico lo dice también, que quedó con un gusto hacía a poco, un gusto amargo, porque pudieron ganar a Sao Paulo, recordemos que estaban jugando con el equipo brasileño, y muchas ocasiones perdidas, mucho, creo que tuvo como dos o tres palos por ahí, incluso del Juanito Leiva también ahí,
4: sí,
0: tuvo un palo, así que bueno, él tuvo
4: bien,
0: ocasiones.
4: De todas maneras, no y tengo nada que decir, jugó bien, pero le faltó el tema, como decimos de repente, la puntada final, pues cuando hay que estar certero, tú puedes llegar 100 veces, pero no marcaste ninguna, el otro equipo te llegó una vez, te la clava y ya se acabó el partido, así que por lo tanto, tengo entendido que tenemos cuñas, ¿no? Reacciones.
0: Sí, pues tenemos reacciones ahí donde Coquimbo le ganó Universitario de Deportes entonces por 2-1, podríamos decir buenos goles, ¿eh?
4: Sí,
0: de parte de Coquimbo, sí, y de Badalá, los dos goles.
4: Y estuvo el tercero, ¿ah?
0: Sí, pues.
4: Estuvo el tercero Badalá.
0: Guido Badalá. Escuchemos al técnico Hernán Caputo, que dijo el técnico de Coquimbo.
5: Que la vida misma está para romper paradigmas. A veces, en este caso, la historia nos favorece en esto de poder ganar un partido aquí. Pero nada, yo siento que el equipo va por más, quiere más. Nos encontramos con un resultado adverso, creo que inmerecido, pero así es el fútbol. Pero nunca dejamos de ir a buscar el resultado, que era lo que queríamos, los tres puntos. Y nada, yo creo que eso... Yo sé que la gente a veces impacienta, a veces tiene poca tolerancia, pero nada, esto dura 90 minutos, 100, y el equipo se entrega por entero, que eso es lo que más me reconforta a mí. Así que estoy muy contento por el triunfo y siento que es muy importante y la manera sobre todo.
0: Muy bien, ahí estaba el técnico Hernán Caputo hablando entonces de la victoria de Coquimbo. Con esto, Jorge,
4: sí,
0: en el grupo B, Tolima y Coquimbo ambos con 7.
4: Exactamente, están ahí peleando el primer lugar.
0: Y Universitario se quedó con 4, al igual que Nacional de Montevideo, que se comió, ¿se acuerda el otro día? Una, sí, goleada ahí en Colombia. Así es que así está el grupo B de la Copa Libertadores de Coquimbo.
4: Exactamente.
0: O'Higgins.
4: Bueno, O'Higgins, recordemos que empató ayer también.
0: Sí, empató con el cuadro de Sao Paulo, como decíamos ahí con bastantes ocasiones. Escuchemos al técnico Lucas Bobaglio.
6: Claramente superamos al rival en cuanto a situaciones de gol, en cuanto a la postura. Es una pena porque yo creo que el esfuerzo de los muchachos merecía otra recompensa. Era una hermosa noche, una hermosa cita para regalarle una alegría a nuestra gente. Lamentablemente la pelota hoy no quiso entrar, así que bueno, esa sensación de sinsabor, porque hasta siento un dejo de injusticia porque siento que merecimos más de lo que cosechamos.
4: Yo me quedo con esa impresión, reitero, tú lo decías muy bien, hubo algunos palos, no pudo lamentablemente, me parece sí que O'Higgins mereció haber sumado también en calidad local. Entonces, si uno tiene que mirar el vaso medio lleno, creo que esta cuarta fecha, Felipe, para los equipos chilenos fue bastante positiva.
0: Claro, las derrotas de Audax y Palestino.
4: Claro, bueno, Audax está bastante complicado en la Sudamericana. Palestino también está ahí un poco complicado. Bueno, cuéntame cómo queda la tabla de posiciones, primero que nada, dónde está el cuadro O'Higgins.
0: Quedó puntero Sao Paulo con 8, O'Higgins y Millonarios con 7, y con 0 puntos Boston River.
4: Cuénteme. Ya, a usted le gusta refregarme esa cuestión del Boston River. Ya. Cuénteme qué pausa con Audax o con también Palestino.
0: Con los otros equipos chilenos está en el grupo F, Palestino, Montevideo City 9, Gremio 7, Riestra, Deportivo 4 y Palestino colista con 2 puntos.
4: Está complicado Palestino.
0: Malena. Y en lo que se refiere al Audax italiano, está en el grupo G, Vasco da Gama y Olimpia 7, luego aparece el Audax con 4 y Barraca Central con 3.
4: Bueno, se define todo ya la próxima semana.
0: Claro, recordemos que quedan dos fechas.
4: La próxima fecha.
0: La otra.
4: La quinta y la sexta fecha que se tienen que jugar en este sentido. Oye, a propósito de eso, vamos rapidito al tenis porque hay malas noticias, ¿no? Tengo entendido que Tavilo, que pensábamos que iba a andar mucho mejor, lamentablemente quedó rápidamente eliminado de este torneo y ya se comienza a preparar para lo que va a ser el Grand Slam de Roland Garros.
0: Sí, señor, Tavilo ahí sufre una de las peores derrotas, se habla, ante el argentino Cerúndolo y se fue eliminado de Roma. Ya cayó por, le digo inmediatamente, 6-0 y 6-2.
4: Perdió rápido.
0: En poco más de una hora de juego, poquito más de una hora, y hasta pudo ser peor, Tavilo venía de ser campeón, recordemos ahí en el Challenger, pero seguramente ahí sí, yo creo que se está preparando más para con la mentalidad para Roland Garros.
4: Puede ser, sí, bueno, ojalá que le vaya bien ahí. Recordemos que el otro que está participando en este torneo también es Garín, ¿no? Que también avanzó una ronda más y seguramente, no sé si hoy día o mañana tendrá que ya estar jugando ahí el chileno en una tercera ronda. Bueno, oye, a propósito, ya vamos a estar con la programación, para los que me están preguntando, si tenemos el fútbol amateur, tenemos, pues. Partamos, vamos a partir con el fútbol amateur para que no tengan problemas y nos escuchen todos los locales también primero y luego estaremos con el otro. Pero muy brevemente, muchas veces nos han escuchado acá en el programa y lo hemos conversado con Felipe, que cuando uno mira las ligas, qué sé yo, la italiana, no tiene aquí tamaño en luz, cuando uno mira la liga alemana, ni hablar, cuando uno mira la liga inglesa y la española, estamos lejos, ¿cierto?
0: Estamos de
4: hacer
0: luna.
4: Algún tipo de comparación de cualquier cosa. Pero con Felipe siempre hemos planteado de que la liga inglesa es como la mejor liga, ¿no? Que uno puede presenciar más allá de que usted me pueda decir, sí, pero son puros extranjeros, sí, pero que tienen sangre por allá, por el tatarabuelo que era inglés y por lo tanto puede jugar sin necesidad de ocupar cupos extranjeros. Y ante eso, uno no puede desmerecer que es una de las mejores ligas y competencias, hay que decirlo, de Europa. Y yo me atrevo a decir que del mundo. Fíjense, y con esto quiero un poco cerrar el tema.
0: Ya.
4: La final de la Champions, Felipe, ¿quiénes la juegan? ¿El Paris Saint-Germain?
0: Sí, y el Arsenal. Las mejores ligas.
4: Inglés. La final de la Europa League, ¿quiénes la juegan? El Friburgo, que dejó afuera el equipo que... ¿cómo se llama? ¿El que dejó afuera a Pellegrini?
0: Sí, a Betis.
4: No, sí, pero el Braga.
0: El Sporting Braga.
4: Ya, el Friburgo lo dejó fuera. Y ayer el Aston Villa, equipo inglés, se mete en la final de la Europa League y la va a jugar justamente con el Friburgo. Y en lo que se refiere a la otra, porque usted la nombra mejor que yo, la... ¿cómo se llama la otra?
0: La Conference League.
4: El Crystal Palace, que es del fútbol inglés, jugará ante el Rayo Vallecano, el fútbol español.
0: De España.
4: O sea, que hayan tres equipos del fútbol inglés en las tres mejores competencias de Europa no es una casualidad, viejo. Es un hecho real de que es la mejor liga. Ahora, ojo, con esto que yo estoy diciendo, no digo que van a ganar las tres copas. Estoy hablando simplemente...
0: Que llegan siempre
4: a la llegan mitad. Ahí. Y están ahí. Por eso cuando uno dice... Cuando aquí se planteó el tema de la sociedad, ¿no? Y dije... Sí, bueno, porque uno miraba eso, ¿no? Y decía, ojalá que algún día lleguemos un poco a ser parte de aquello. Bueno, estamos lejos de eso, pero reitero, o sea, por algo nosotros hemos conversado muchas veces con Felipe, lo hemos planteado, la liga inglesa para mí es la más competitiva, sí. La mejor. El colista puede estar a 50 puntos del puntero, pero le juega, bueno, un partidazo y se la juega hasta el final, vaya perdiendo 3-0, 4-0.
0: ¿Para qué hablar, Jorge, de la, bueno, la Premier League, después la Championship, que es la primera B, sí, digamos, exacto, y después no, hasta la tercera división, sí, en Inglaterra?
4: Buena. Bueno, a propósito de eso, el chileno también, ahí, ¿cómo se llama?
0: Bredeton.
4: Bredeton terminó contrato con su club, no ascendió. Y vuelve, así que por lo tanto...
0: Ah, recordemos que el Norwich,
4: ¿sí?,
0: el equipo ahí de Marcelino Núñez ascendió.
4: Correcto, don Felipe, muy bien.
0: Así que vamos, sí, pues vamos a tener ahí un chileno en la primera... Bueno, siempre y cuando continúe ahí en el Norwich, pero no,
4: yo creo
0: que tiene varios...
4: Tiene varias posibilidades, sí, de emigrar.
0: Exactamente, pero lo importante es lo que ha hecho el ex Católica ahí en Inglaterra, aparte de Brereton, no sé qué va a pasar también ya con él, se va a seguir ahí mismo, así que vamos a tener noticias respecto a los chilenos, que son dos que juegan allá.
4: Don Felipe, don Andrés, ¿nos queda algo más en el contexto nacional o internacional que decir?
0: Mire, en Copa Libertadores anoche, ¿ya?, recordemos que se estaba jugando el partido de Independiente Medellín con Flamengo.
4: Sí.
0: Y llevaban 5 o 6 minutos de partido y se suspendió.
4: Por incidente.
0: Por incidente con la hinchada local, creo que con el dueño ahí de Independiente Medellín.
4: Ya, los castigos van a ser para Independiente, claro, y no para Flamengo.
0: Exactamente.
4: Y ahí, ya, va a pasar lo que le pasó al Colo Colo y le pasó a la U.
0: Claro, si Flamengo ya está pidiendo ya los puntos. Está pidiendo los puntos. Pero ahí ocurrió algo en un estadio lleno, imagínese usted, pues, comenzando el partido, así que... con problemas ahí de la barra, tirando estos famosos...
4: Fuego artificial, bomba de ruido.
0: Bomba de ruido, todo el asunto.
4: Bueno, temas que obviamente no son muy, muy, muy positivos. Oye, vamos rápidamente, Felipe, te invito a que conozcamos primero la programación. Vamos con lo local, ¿qué te parece?
0: Como usted
4: vamos
0: me diga,
4: con el fútbol amateur.
0: Vamos,
4: porque obviamente también juegan este fin de semana lo que es la quinta fecha en el fútbol amateur de Chillán, en lo que es la primera división. Y estos son los compromisos que tiene el fútbol amateur a partir de este fin de semana. Mucha atención, en primera edición, cancha la Luis Cruz Martínez, el Lucero recibe a Junior.
0: Sí, señor, esta es la quinta fecha.
4: Sí, señor.
0: Ahí en el estadio de ANFA, el Cóndor con San Martín.
4: En la población El Roble, 21 de diciembre, recibe a Chillán Viejo.
0: En la Ultraestación Avance con Roberto Mateos.
4: En la Vicente Pérez Rosales, Cruz Azul recibe a Colo Colo Sañartu.
0: En los Volcanes, San Luis con Estrella del Pacífico.
4: En cancha de Rosito Higgins, la Unión Española recibe a El Tejar.
0: Y en la cancha y en el estadio de Arturo Prat, el Deportivo Chile con los Lilas del Real Oriente.
4: Muy bien, vamos rápidamente entonces en lo que es, por supuesto,
0: la segunda.
4: Sí, señor, la segunda división. Estos, sí, son los encuentros que se van a jugar durante también este fin de semana, válidos por la quinta fecha de la segunda división. Cancha número 2 del complejo, Ferroviarios recibe a Nacional.
0: En el estadio de Buenos Amigos, los locales con los muchachos de Irene Frey.
4: En la cancha de Atlanta, los locales Atlanta reciben al Vicuña Maquena.
0: En la número 5, estadio con San Miguel.
4: En la cancha de la población Purén, Unión Católica recibe al Real Zaragoza.
0: Exacto. En la 4, Unión Mardones con Manuel Rodríguez.
4: En la cancha 3 del complejo, El Sauce recibe a Barrabases.
0: Y en el estadio ahí de Unión, el equipo más antiguo de nuestra ciudad, Unión. Sí, señor, con el Lautaro.
4: Muy bien, ahí están entonces los partidos del fútbol amateur, quinta fecha, tanto en primera como en segunda división, que se juegan este día sábado y este día domingo, por supuesto, también en las distintas canchas de los sectores poblacionales de nuestra ciudad. Vamos rápidamente al fútbol profesional, porque se está jugando este fin de semana en lo que respecta a la Copa de la Liga, este nuevo torneo que solo reúne equipos del fútbol de la primera división, la quinta fecha. Y esto comienza el día sábado a las 3 de la tarde en el Estadio La Portada, con el arbitraje de Juan Sepúlveda. Serena, el local, recibe a Audax Italiano.
0: El mismo día, mañana a las 5:30, ahí en el Cobresal con la Universidad de Concepción, dirigirá don Reinerio Alvarado. Es importante ahí en el grupo Ñublancete.
4: Sí, señor. El día también sábado, 5:30 de la tarde, pero en el estadio David Arellano, partido que irá por HBO Max. Con el arbitraje de Mario Salvo, Colo Colo recibe a Deportes Concepción.
0: También por HBO Max, Coquimbo con Huachipato, el día 10 de mayo, domingo, 3 de la tarde, dirige don Claudio Díaz.
4: También el día 10 de mayo, pero el día domingo, 3 de la tarde, en el Nicolás Chaguán, Unión La Calera recibe a Universidad de Chile con el arbitraje de don Cristian Garay.
0: 5:30 de la tarde, Católica Ñublense, dirige don José Cabero, y Ñuble Deportivo a contar de las 5.
4: Y a las 20 horas del día domingo, en el Estadio Codelco el Teniente, con el arbitraje de Diego Flores, O'Higgins recibe a Everton.
0: Y para el 11 de mayo, 20 horas, se cierra lo que es la fecha 5 de la Copa de la Liga Palestino-Limache. Ahí en el La Pintana, Nicolás Milla dirige.
4: Bueno, recordemos que el grupo A lo encabezan Colo-Colo y Coquimbo, ambos con 7 unidades. Luego aparece Huachipato, tercero con 4, y Colista Deportes Concepción con solo un punto.
0: Grupo B, donde está Ñublense, puntero con 10 puntos, Católica 7, La U de Conce 4 y Cobresal con 1.
4: El grupo C, puntero es O'Higgins con 8 unidades, le sigue Limache con 6, tercero aparece Everton con 4 y Colista es Palestino con 2 puntos.
0: Muy bien, y el grupo D, La U con Audax Italiano y Calera, ahí está parejito el grupo. Los tres con 7 puntos y con un punto La Serena.
4: Muy bien, vamos rápidamente al fútbol de la Primera B, Liga de Ascenso, que se va a jugar también este fin de semana, que tiene los siguientes encuentros. Esto comienza en el día de hoy con 2 partidos, ambos a la misma hora, en el Bicentenario de Chinquihue, con el arbitraje de Víctor Abarzúa, a las 20 horas de hoy. Deportes Puerto Montt, de local, recibe a Magallanes.
0: En el Tierra de Campeones, Iquique con Rangers, que quiere sí o sí sumará, dirigirá don Jorge Oces.
4: El día sábado ya 12:30 horas en el Municipal de Recoleta, con el arbitraje Juan Ibarra, Deportes Recoleta recibe a Santa Cruz.
0: 3 de la tarde, Deportes Temuco ahí en el Germán Becker con la Unión Española. Benjamín Sarabia estará ahí en la novena región.
4: Y este sábado a las 20 horas en el Elías Figueroa, con el arbitraje de Rodrigo Farías, Santiago Wander recibe a Cobreloa.
0: Domingo 12:30 en el Calvo y Bascuñán, Antofagasta de local con San Luis, dirigiendo don Cristian Droguet.
4: Mismo horario del día domingo 12:30 horas en el Luis Valenzuela Hermosilla, con el arbitraje de Francisco Soriano. Deportes Copiapó recibe a Unión San Felipe.
0: Y por último, cerrando esta fecha, el día 11 de mayo 20 horas en la Granja, Curicó, San Marcos de Arica, dirige don Francisco Gallero.
4: Recordemos que en la Primera B el puntero es el cuadro de Cobreloa con 21 puntos.
0: Segundo, San Marcos con 20.
4: Tercero con 19 está Puerto Montt.
0: Y cuarto, Antofagasta con 17.
4: Muy bien, ahí está entonces lo que estaba ocurriendo también con la Liga Capchum. Tenemos, disculpe, segunda división, ¿dónde, Felipe?
0: Sí, a ver, vamos a revisar la segunda división. Sí, señor,
4: séptima fecha,
0: si no. Correcto, me equivoco, ¿no? Vamos con los partidos.
4: Ok, el día sábado, 3 de la tarde, en el Municipal de Salamanca, Brujas de Salamanca recibe a Trasandino con el arbitraje de Oscar Ávila.
0: Nos vamos a La Pintana, mismo día mañana a las 3:30, Santiago City con Concón Nacional, dirige don Bastián Pavés.
4: Bueno, también el día sábado, ¿no? Pero a las 4 de la tarde, Estadio Municipal de Rengo con el arbitraje de Dionis Ricios, Deportes Rengo recibe a General Velázquez.
0: Nos vamos a Osorno, al Rubén Marcos o al Parque Chot. Osorno con Lota Schwager, 4 de la tarde, dirige don Camilo Riquelme.
4: El día domingo a las 3 de la tarde en el Municipal de Rengo, con el arbitraje de Víctor Mansor, Real San Joaquín recibe a Atlético Colina.
0: Y otro clásico, por no decirlo, Jorge, Colchagua Linares. Agustín Valenzuela dirige a contar de las 4 de la tarde.
4: Muy bien, les recuerdo que en el grupo norte el puntero es Santiago City con 11 puntos, le sigue Trasandino con 8, al igual que Real San Joaquín con 8 unidades.
0: Grupo sur, puntero Colchagua con 13, luego lo sigue Osorno con 10 y Santiago Morning con 7.
4: Muy bien, pues ahí está entonces lo que está pasando, reitero, con el fútbol de la segunda división. Y tenemos también este fin de semana, Felipe, Copa de la Liga Femenina, ¿no?
0: Por muy bien
4: decirlo, este fin de semana. Esto arrancará también durante el día de hoy y ya se tiene que haber terminado esto para algunos partidos, ¿no? No tenemos el resultado porque no está actualizado, hay que decirlo. Pero se enfrentaron hoy día en el Estadio Bernardo O'Higgins, Magallanes Femenino con Coquimbo Unido.
0: La Unión Española con la Universidad de Chile.
4: Juegan mañana, ¿no? El sí, día 9 de mayo.
0: Exactamente, 11:30.
4: Muy bien, también este día sábado al mediodía en el Estadio César y Rossi, Iquique recibe a Huachipato al mediodía.
0: A 14 horas. Aquí hubo cambio de por solicitud de club local, ¿eh?
4: ¿Ya?
0: Hubo, digamos, cambio localía, ¿no es cierto?
4: Sí.
0: Colo-Colo jugará con Deportes Recoleta Femenino 2 de la tarde.
4: El día domingo a las 11 de la mañana en el Estadio Universitario, la Universidad de Concepción Femenino recibe a Deportes Temuco.
0: Y por último, domingo 12:30 en el Elías Figueroa, Wander Femenino con Palestino.
4: Recordemos que el puntero es la Universidad de Chile con 16 puntos en el primer lugar.
0: Segundo, Colo-Colo Femenino con 15.
4: Tercero aparece Católica con 12.
0: Y luego Coquimbo con 11 unidades junto con Palestino.
4: Muy bien, ahí está entonces lo que está ocurriendo en todo el fútbol chileno, tanto de la primera B, segunda profesional y también fútbol femenino, con respecto a lo que van a ser los partidos de este fin de semana, y por supuesto revisamos toda la programación del deporte local.
0: Sí, recordemos, Jorge, que ya la próxima semana se retoma nuevamente el fútbol de la primera división, ¿eh?
4: Claro que sí, se va a retomar todo lo que es el fútbol de la primera división, donde recordemos, Ñublense va a jugar, si no me equivoco y me corrige usted, Felipe, el día domingo con Colo-Colo, ¿no?
0: Domingo, 5:30 de la tarde con Colo-Colo en el Monumental.
4: Muy bien, así que ahí está, seguramente lo vamos a estar revisando también ya en el transcurso del día lunes, ahí todo lo que se va a venir, por supuesto, con aquello, porque recordemos que ahora se va a jugar la quinta fecha de esta Copa de la Liga. ¿Hacemos un alto o nos queda algo más en lo informativo, don Felipe?
0: No, estamos ok.
4: Hacemos el alto y ya estamos de vuelta entonces con Ñublense, porque hubo punto de prensa, tenemos ahí a los protagonistas, vamos a estar escuchando un poco de aquello.
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2: Ya estamos de vuelta en el equipo de primera en la sintonía grande de la Ñuble. Jorge Hernán, muy bien, ya estamos y queda poquito para este gran duelo que va a tener Ñublense ya en la capital frente a la Católica.
3: Sí, bueno, un partido que lo hemos dicho, de 6 puntos, partido que es clave. Aquí la obligación la tiene Católica,
2: sí,
3: porque necesita ganar para alcanzar a Ñublense primero en el puntaje. Segundo, necesita marcarle a lo menos un 3-0 como para poder igualar a Ñublense, si no me equivoco. Ahí te pido un poco de ayuda en eso del gol a favor, que siempre usted me lo cuenta, pero tengo la memoria frágil.
2: Diferencia de goles, Ñublense más 5 contra más 2 de Católica.
3: Ya, o sea, tendría que hacerle por lo menos un 3-0 como para igualarlo y un 4-0 para pasar, sí, ¿no? Eso como primera instancia. O sea, tendría que golear Católica Ñublense y me imagino que eso no va a ocurrir. Ahora sí puede ganarle Católica Ñublense, estoy diciendo que no. Y por lo tanto es un partido aquello de dientes apretados, en donde yo pienso que Católica va a salir con un equipo tal vez...
2: Puede salir titular a lo mejor.
3: Sí, ¿por qué no? Si va a arriesgar, tiene dos opciones. O comienza un equipo, entre comillas, para Católica, que yo le llamo alternativo.
2: Sí.
3: En donde no seguramente van a haber muchos juveniles, sino que jugadores a lo mejor que no han tenido mucho rodaje y todo aquello. O bien, y termina jugando con los más avesados en el segundo tiempo... O bien te sale con un equipo avesado en los primeros 45 hasta los 60 minutos o 70 minutos aproximadamente.
2: Además que Canelo sabe cómo juega
3: el
2: Ñublense
3: también. Va a tener que hacer cambio porque los jugadores van a sentir el trajín de lo que fue el partido, sí, del día miércoles por Copa Libertadores. Entonces va a tener que hacer modificaciones. Entonces Ñublense tiene que salir a hacer un partido inteligente. Hoy día, disculpen que lo diga porque yo no lo comparto mucho, pero hoy día tenemos la ventaja. Y tengo que pensar que tenemos la ventaja. Y si Ñublense hoy día tiene la ventaja, no estoy diciendo que Ñublense no salga a ganar el partido.
2: Ah, no, claro.
3: Que no le salga a jugar de igual a igual, porque no me cae ninguna duda que lo va a hacer, tomando algunos resguardos, obviamente, pero lo va a hacer. Pero si no, demórate en los saques de meta. Si alguien se cae al suelo, demórese. Si la pelota sale, demórese en ejecutarla.
2: Y aprovechar de repente la desesperación.
3: No es bonito, ¿no? No es bonito. Pero

0: día todo corre a favor de Ñublense, desde que suene el pitazo inicial hasta que el partido termine, el reloj siempre va a estar corriendo en favor de Ñublense, salvo que Católica te haga un gol y ya Ñublense quiera ir en busca del empate y la historia es distinta. Pero en una de esas Ñublense también puede, ¿por qué no?, salir para mí aquí con lo mejor que tiene en este partido por lo menos y poder ir a buscar 3 puntos que le permitirían a Ñublense ya, si le gana Católica 1-0, clasificar y estar metido en la próxima instancia, ¿no? Por eso es que hablamos que es un partido de dientes apretados, un partido en donde seguramente Católica va a salir a buscar con todo la posibilidad de ganarle a Ñublense, y Ñublense tendrá que aguantar ese chaparrón, ¿no?, que va a ser importante, sobre todo los primeros 15, 18 20. Minutos, claro, 20, como tú lo dices, Felipe, sí, que seguramente van a sentar. Ahora, ¿qué es lo que hay que tener cuidado? Si comienza jugando San Pedro se te tira al suelo por cualquier cosa, ¿ya? Y por lo tanto ahí los centrales tienen que estar muy atentos, porque por cualquier cosita y hasta te pueden cobrar un penal. Entonces hay que tratar de evitar ese roce como primera cosa, evitar también faltas cerca de tu área. Sé que es imposible porque de repente hay que cometerlas, ¿no? Pero tratar de hacer lo menos posible, ¿no?, innecesaria esa falta, tratar de cortar el medio de la cancha, tratar de ahí destruir el fútbol al cuadro de Católica, lo más alejado de tu arco. Seguramente bajo esa lógica, bajo ese prisma, el técnico de Ñublense no va a cambiar su esquema que desarrolla futbolísticamente. Vale decir, con el portero, 3 hombres en el fondo, seguramente una línea de 5 y 2 delanteros, por ahí yo creo que va a estar un poquito lo que va a ser la intención, ¿no?, del 11 de Ñublense. Así que por lo tanto veremos cómo en ese sentido Ñublense trata un poco de contrarrestar lo que va a ser por parte de Católica una salida rápida, intensa, y en donde...
1: Y además la presión que ya tenés también, Jorge.
0: Católica tiene la presión de ganar. Pues,
1: la presión y en instante, a lo mejor, ¿por qué no la desesperación también?
0: Claro, eso es que la desesperación, ¿cómo tú la juegas? Demorándote. Sí. O sea, por ejemplo, el balón sale, te lo tiran, el arquero colocará la pelotita, irá a tomar volumen afuera y llamará, no sé, pues a Bozo, ven Bozo, pégale tú. Estoy dando un ejemplo. No sé, o la pelota salió, sí, viene uno, no, ¿sabes qué más? Toma Shuki, tírala tú mejor. ¿Ah? Y vas demorando, si son segundos que se ganan, son segundos, estoy diciendo que aquí, pero vas logrando y vas un poco preocupando al Real. ¿Te puedes ganar todo el premio de amarilla también por lo que estoy diciendo? Sí, también claro. Te la puedes ganar si
1: va
0: la
1: pone un poco,
0: claro. Así que por lo tanto, es un tema que ahí tienen que ir dirimiendo lo que
1: hay pasa. Hay varios factores, Jorge Nani.
0: Sí, hay varios factores, pero hoy día todo le favorece a Ñublense, ¿ya? Incluso perdiendo 1-0, Ñublense sigue quedando primero. Y todo se va a definir en el último partido. ¿Cuál es la diferencia? Que en el partido a Ñublense le toca jugar con la U de Conce.
1: Con la U de Conce,
0: claro. ¿Ya? Mientras que el cuadro de Católica va a jugar con el colista, el que ya no tiene nada que hacer, que es obviamente el cuadro de Cobresal. Y recordemos que lo dijo su propio técnico acá, él va a enfrentar estos partidos con equipos más alternativos porque a él le interesa mejorar en el torneo nacional.
1: Sí, señor.
0: Bueno, escuchemos porque habló hoy día en punto de prensa JJ Rivera. Y justamente, Felipe,
1: sí,
0: se le preguntó sobre...
1: De la Católica.
0: Sobre el partido con Católica.
1: Exactamente.
0: Esto fue lo que dijo JJ Rivera.
2: Bueno, es un partido importante, ¿no es cierto? Creo que nos hemos ido ganando a medida que hemos ido disputando los partidos, compitiendo en esta Copa de la Liga. No hemos ganado, ¿no es cierto?, hasta tener esta opción de jugar un partido con Católica. Estamos los dos en los dos primeros puestos del grupo. Y nada, después nosotros tenemos que seguir con lo nuestro en cuanto a lo que ha sido la esencia, más que en la Copa de la Liga, lo que ha sido la esencia de Ñublense este año. Prepararse bien en la semana, entender que enfrentamos un buen rival, que enfrentamos un rival con muchos pergaminos, con mucha jerarquía, que está compitiendo a nivel internacional de muy buena forma y también lo está haciendo bien en el campeonato nacional, está competitivo en todo su frente, y tenemos que estar muy alerta, muy atentos, prepararnos bien para hacer un buen partido allá en Santiago. Confiamos en nosotros, lógicamente, preparando, como dije recién, de entrenarse bien, competir bien la semana, y lógicamente desde ahí seguir siendo competitivo en cada partido que disputemos, sabiendo que enfrentamos a un muy buen rival, que se va a jugar también su opción, ¿no es cierto?, en lo que es esta Copa de la Liga. Nosotros tenemos que estar muy alerta, muy atentos y muy competitivos en todo momento.
0: Bueno, ahí estaban las primeras impresiones, ¿no?, del técnico justamente JJ Rivera referente a este partido, consciente que Católica es el que tiene la obligación, consciente que Católica tiene un gran plantel, consciente que Católica está haciendo un buen torneo en Copa Libertadores, un buen torneo también en lo nacional, si es la única parte a lo mejor donde todos nos sorprendimos, fue lo que ocurrió el fin de semana pasado en el partido entre Católica y la Universidad de Concepción, Universidad de Concepción Católica, que logró un empate, y ahí obviamente, claro, eso no está tal vez en los libros de nadie, y esto le dio la posibilidad a Ñublense, que con el triunfo, arrancarse un poco más del cuadro cruzado. Entonces por eso se genera un poco esta diferencia. Entonces él lo tiene bastante claro, tiene ese análisis y sabe, ¿no?, que Católica va a salir con todo a jugar este partido frente a Ñublense este día domingo a partir de las 5:30 de la tarde en el Claro Arena, en donde también tendrán un importante respaldo del público, que va a ser mayoritariamente la gente católica.
1: Sí, señor. Recordemos que, a ver, también hace mención Jorge Hernán, especialmente si tiene algún jugador resentido, lesionado. También habla de
0: recordemos que en algún minuto Campuzano estaba complicado, y recordemos que Calderón también estuvo un poco complicado. También, ¿cuál es la situación? Seguramente nos habla de eso.
1: Sí, exactamente, de las lesiones, y también para saber cómo está Chucky.
0: Ok.
1: Acá en Ñuble Deportivo, JJ Rivera.
2: Ni ha podido trabajar ya con más normalidad esta semana. Vamos a evaluar cómo se va sintiendo con respecto a ver si llega para el día domingo. Y después el resto de los jugadores están a disposición. Hemos trabajado con normalidad. Hemos hecho unos buenos días de entrenamiento y esperamos, lógicamente, terminar bien la semana. Ya hoy día entregamos la lista de citados para mañana estar viajando rumbo a Santiago.
0: Sí, recordemos que, por lo que se desprende es que el Chucky es el único que está un poco ahí como que en algodones, ¿no? Que podría ser como la instancia, y van a ver cómo llega. Ahora, si no está 100%, no arriesgarlo nomás, ¿no? Tan simple como eso. Prefiero que esté para el partido con Colo-Colo, que se pierda este con Católica, que se pueda recuperar bien y juegue ya algunos minutos frente a la Universidad de Concepción, y obviamente tenerlo para con 100% de plenitud también para el partido frente a Colo-Colo por el torneo nacional. Entonces, yo creo que no es menor. El resto, Calderón ya está a disposición del técnico si él lo requiere así, y por lo tanto yo creo que en ese sentido, si juega Valencia por el puesto del Chucky y va a Céspedes dentro de esa línea de tres, puede ser perfectamente bien interesante también lo que allí pueda ocurrir. Así que, reitero, si el Chucky no está 100%, no hay que arriesgarlo, creo que hay que guardarlo para lo que se viene.
1: Sí, algo más o menos se le entendió así, ¿eh?
0: Sí.
1: Que no lo quiere arreglar hasta arriesgar, digamos.
0: Es que es lo mejor, pues si para aquí estar arreglando un jugador que no está al 100 y es parte fundamental, o sea.
1: Y tenerlo completito para Colo-Colo.
0: Exacto, 100%.
1: Sigamos escuchando al técnico, que también habla ahí de varios campeonatos de los que está, digamos, jugando, y se acerca a la Copa Chile.
0: Sí, pues se acerca.
2: Más que pensar como consolidar algo, yo siento que tenemos que mantener, y voy a ser reiterativo, nuestra esencia con el grupo de jugadores, que ha sido el partido que nos toque, por el campeonato que sea, en el lugar que sea, prepararnos bien para ser competitivos, para disputarlo de buena forma. Eso es lo que hemos pregonado siempre, y nos ha hecho estar a la altura de los compromisos, con errores, con virtudes. Nos ha tocado ganar, empatar, perder, pero el equipo siempre ha mantenido una forma, una idea. Eso es lo que tenemos que sostener. Y te repito, es un partido lógicamente que tiene una trascendencia, porque estamos ahí los dos en los primeros puestos de lo que es esta Copa de la Liga. Ya han avanzado, ¿no es cierto?, 4 partidos hemos disputado, y es un partido que es importante, pero que no tenemos que dejar de hacer lo que hemos realizado anteriormente, que es un trabajo en conjunto, un trabajo colectivo, un trabajo en equipo. Nosotros no somos de esfuerzos individuales, somos de un esfuerzo conjunto que tenemos que sostener siempre en cada partido, sea la Copa que sea y sea la cancha que sea.
0: Sí, absolutamente de acuerdo, en eso estamos claros. Yo siempre lo digo, ¿no? Si yo hay algo que debo reconocer de hoy día de este cuerpo técnico que encabeza JJ Rivera, y también de estos jugadores a través tal vez de su capitán, que hoy día es Lorenzo Reyes, pero hay otros capitanes internos, es eso, que uno eso lo ve reflejado en la cancha, ¿ah? Y esa unión uno la ve, y cuando uno escucha a los jugadores lo ve. Entonces, hasta este minuto, reitero, eso se ha mantenido por un buen trabajo del cuerpo técnico, porque los jugadores también han aportado, ¿no?, en este sentido, a que aquello sea de esta manera. Yo me saco el sombrero, porque también han sido buenos compañeros cuando han aparecido canteranos, como tal vez el del último caso, el chico, ¿cierto?, Mancilla, que jugó, que lo recibieron bien, jugó de buena manera, terminado el partido, todos lo fueron a felicitar, todos le fueron a dar ese apoyo, y por lo tanto yo creo que en eso también, eso habla de esta unión que tiene que existir de camarín, y de esta forma en que Ñublense hoy día está enfrentando esta situación.
1: Sí,
0: estoy correcto. Plenamente de acuerdo.
1: Es importante eso, Jorge Hernández, digamos, la unión no solamente con el técnico, sino con todos los compañeros.
0: Seamos sinceros, si nosotros tenemos problemas, no vamos a hacer un buen programa, y si yo tengo problemas, no sé, con Campos, no voy a hacer un buen trabajo en terreno, y si Andrés tiene problemas con todos nosotros, menos va a tener un buen programa. Entonces, siempre la unión, eso es lo fundamental. ¿Podemos tener diferencia de opinión? Sí, podemos tener diferencia de opinión, ¿cierto? Ni uno impone el otro sobre sobre cualquier cosa. Pero ahí está, ese es el trabajo grupal, y bueno, y ahí está la mano que se nota también del técnico. Y reitero, me saco el sombrero de los jugadores, porque la verdad es que uno, esto que te cuentan, uno lo ve. Uno lo ve cuando se hacen los cambios, uno lo ve cuando un jugador se lesiona, uno lo ve cuando hay que defender a un compañero,
1: para
0: cuando
1: la celebración
0: el compañero
1: de un gol.
0: Está, claro, o cuando el compañero está botado y adelante, viene otro a ocupar el puesto, se la juega. Hemos visto de repente, no sé, a los delanteros, independientes, sea Geraldino, sea Ramis, que están atrás defendiendo mientras vuelve a recuperar puesto, no sé, un defensa, porque quedó lamentablemente en el camino, y eso uno lo refleja. Vamos a la pausa y ya estamos de vuelta con más Ñublense.
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0: Ya, pues estamos de vuelta para seguir escuchando un poco lo que fue el punto de prensa del día de hoy de JJ Rivera con los medios de comunicación locales, el cual se analiza obviamente lo que es el presente ñublense y sin lugar a dudas lo que va a ser el partido frente al cuadro de Católica, donde ya lo han escuchado ustedes, se le tiene respeto, sin lugar a dudas un equipo, como lo decía él, que está haciendo buenas presentaciones en contexto internacional, en los torneos nacionales, y por lo tanto, claro, está consciente que también tiene la obligación de salir a ganar el partido, y también señaló, ¿no?, que el único que está complicado en el plantel ñublense, que lo tiene entre comillas, entre algodones ahí, es ver un poco qué pasa con el Chucky, y como lo hemos dicho, si no está 100%, no arriesgarlo, no cometer un error y guardarlo para los próximos partidos. ¿De qué más habló?
1: Sí, sigamos escuchando al técnico, especialmente también con el rival, pues, de la Católica.
2: En un muy buen momento, la Católica es un equipo que, lo hemos dicho, le ha tocado harto partido, en conjunto con, cierto, con los equipos que nos han representado a nivel internacional, es de los equipos que ha competido bien en los dos, frentes. Nosotros está, el campeonato va cuarto, en esta Copa de la Liga está con opciones, ¿no es cierto?, todavía de seguir. El Copa Libertadores en un grupo dificilísimo, está primero, dificilísimo grupo que le tocó en cuanto a la jerarquía de su, de sus rivales, y aparte es un equipo que tiene dos jugadores por puesto, que los ha ido rotando, que los ha ido variando y que en cada partido siempre compiten bien, por lo tanto, y aparte viene de empatar con Cruzeiro, quedar primero en su grupo Copa Libertadores, con, me imagino, con mucha buena energía, con mucho ánimo. Vamos a enfrentar a ese, a un Católica aprendido, creo yo, que en su cancha también es fuerte. Nosotros tenemos que sostener lo que hemos realizado, sabemos lo que vamos a enfrentar y tenemos que enfocarnos, sí, nosotros en estar al 100% estos partidos, tenemos que estar full, y para eso nos hemos trabajado, nos hemos preparado y esperamos estar a la altura de ese compromiso.
0: Absolutamente de acuerdo. Creo que en ese sentido lo planteamos desde hace un rato atrás y durante toda la semana. Católica tiene un plantel importante en cuanto a jugadores, con nombre y todo aquello, aunque juegue entre comillas, por eso digo entre comillas, un equipo alternativo a Católica, es un equipo que perfectamente te puede complicar absolutamente todo, porque todos están jugando algo también, de demostrarle a su técnico algo. Ahora ni hablar si sale con el equipo estelar, porque la verdad es que ahí también va a ser duro roer. Ahora, Ñublense, yo vuelvo a reiterar, ante estos equipos grandes, el único que aquí le ha pintado la cara, y no es un equipo grande, sino que es un equipo que le está yendo bien también el contexto internacional, es O'Higgins, y fueron 45 minutos, ¿eh? Le bastaron 45 minutos para hacerte dos goles, ganarte el partido y llevárselo. Entonces, cuidado ahí, que puede ocurrir lo mismo mejor con Católica. Bastarles 45 minutos para salir con lo mejor y después aguantar, y Ñublense a lo mejor le va a costar. Entonces, por eso hay que hacer un partido muy inteligente, muy bien aplicado, como decía el profe. Vamos con lo último que dijo JJ Rivera.
1: Sí, habla de los partidos que se le vienen, pues, ¿ah? De los grandes, y recordemos que después viene Colo-Colo.
0: Exacto.
1: ¿Eh? Escuchemos acá.
2: Nada, son partidos que te van tocando en la medida que avanza el campeonato. Para el jugador siempre existe un estímulo, ¿no es cierto?, una motivación, ir a un estadio, ¿no es cierto?, de enfrentar a un equipo grande, un estadio muy lindo, me imagino que habrá un buen marco de público. Siempre para jugadores estimulante ese tipo de compromisos, ese tipo de partidos, y yo siempre los llamo y los invito a canalizar toda esa energía, todo ese estímulo, toda esa motivación en seguir trabajando para el equipo, y no que existan estos esfuerzos muchas veces aislados o mostrarse más para un partido en particular. Nosotros somos de una fuerza conjunta que tenemos que sostener, y bueno, sí, para lógicamente para los jugadores representa una motivación siempre extra, un equipo grande con marco de público, o sea, con un entorno bonito, el jugador se estimula y tenemos que aprovechar eso para canalizarlo de buena forma y que ese estímulo sea en base al trabajo colectivo.
0: Ahí está un poco las palabras, ¿no?, de parte, no podemos tirar toda la conferencia de prensa de JJ Rivera, pero que habla y deja cosas claras, ¿no? Como lo estábamos planteando un poco, que Ñublense sabe que tiene que enfrentar este partido de manera inteligente y que obviamente no va a renunciar también a buscar la opción de poder, que por qué no marcar y ganar el partido y traerse 3 puntos que le permitirían a Ñublense la clasificación directa a la fase semifinal de este torneo de la Copa de la Liga. Consciente que Católica va a salir porque sabe que aquí perdió 1-0, va a cobrar obviamente esa instancia, y ahí está un poco la diferencia también de lo que ha ocurrido hoy día en la tabla de colocaciones, que es importante. ¿Cuál sería el probable? Ojo, yo siempre digo el probable porque yo no soy JJ Rivera, pero que más o menos creo yo que podría estar. Nicolás Pérez en el pórtico. Para mí la línea de 3 con Campos, con Bozzo, que sería el último hombre, acompañado de Céspedes, para dejar a Valencia por el lado de la banda izquierda. Creo que eso que nos mostró en el fin de semana pasado es más o menos la línea de fondo con la cual va a saltar Ñublense.
1: No va a sacrificar a Molina, ¿no?
0: No, con lo que pasó también. No. Y luego, en el medio campo, para mí debiera estar, obviamente, Lolo Reyes. Sí. Para mí debiera estar también el chico, en este caso,
1: Mancilla.
0: Graziani. Graziani, acompañado por el jugador Rivera. Y seguramente va a estar ahí también a lo mejor Plaza desde el primer minuto, si es que el técnico quiere. Ahora, como tú lo dices, una de las opciones podría ser Mancilla también, que esté metido ahí en esa instancia, para dejar también a, en este caso, bueno, Valencia, que va a estar un poco ahí adelantado. Y en el ataque, para mí, sí o sí, debiera estar Geraldino desde el primer minuto, acompañado de Ábalos. Yo creo que por ahí va a estar un poco la instancia. Ahora, si Mancilla entra, no va a Ábalos, ¿eh? Eso lo quiero dejar claro. Ahí iría Geraldino, ya sea con Valdés, con Ovelar, con el que él estime conveniente por ese lado. Yo creo que por ahí más o menos, no digo que se va a hacer, pero por ahí debe estar como ese once ideal para el partido frente a Católica, para que Ñublense Ñublense salte con lo mejor de lo mejor que tiene y de esta manera pueda enfrentar un partido que, reitero, va a ser intensísimo, sobre todo los primeros 15 minutos en donde Católica nos va a bombardear, sí, nos va a bombardear y nos va a dar y va a buscar el centro y se van a tirar a suelo por cualquier cosa y van a alegar por cualquier cosa. Hay que hacer un partido muy, pero muy aplicado, concentrado e inteligente.
1: Muy bien, eso esperamos, Jorge Hernán. Puntos positivos para el domingo, entonces, Ñublense frente a la Católica, a contar de las 5, Ñuble Deportivo.
0: Sí, Ñublense, recordemos que se junta mañana, entrenan por la mañana, almuerzan y por la tarde ya rápidamente se van hasta la capital.
1: Muy bien, ¿nos vamos?
0: Nos vamos, pues.
1: Sí, será con mañana con un Ñuble Deportivo especial y el domingo a las 5 de la tarde.
0: Claro que sí, con el antes, el durante y el después, para que no se pierda ningún detalle de lo que va a ser el trabajo de José Campo allá, en directo, desde el Claro Arena.
3: 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Son las 14 horas. 58 minutos. 90 años construyendo una sólida amistad. 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

0: Jesús le indica la hora. Son las 16 horas, 31 minutos. 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
5: 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Luego retomamos nuestro concurso al 4222-528-28. Aquí están los tres.

0: minutos, las 4:36, estamos en vivo y en directo en esta tarde de delicias en la sintonía grande, junto a Delicias Alemanas de Avenida Padre Alberto Hurtado 940. 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Nuestro concurso, ¿a quién pertenece esta voz?
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0: Ya, a ver, vamos a ir con los últimos llamados. Buenas tardes.
2: Hola, buenas tardes.
0: ¿Cuál es su nombre?
2: Aurora Loaiza.
0: Aurora
2: Loaiza.
0: ¿De dónde llama usted, amiga?
2: Aquí del Tejar.
0: Del Tejar, muchas gracias. ¿Señora o señorita?
2: Sí, señora.
0: Ya nomás, cuénteme, su respuesta, ¿cuál es?
2: Raúl Mata.
0: Usted dice que es don Raúl Mata, muchas gracias, muy amable, que esté bien. 42-22-52-828, estamos haciendo esta tarde de delicias en la sintonía grande, los 90 años del 89.7 en FM y 900 de AM. Vamos a ir al penúltimo llamado, a ver, penúltimo llamado, buenas tardes.
3: Buenas tardes, Memo.
0: ¿Su nombre?
3: Hugo Soto.
0: Don Hugo Soto, ¿cómo está usted, don Hugo?
3: Por aquí estamos, Memito.
0: Qué bueno, me alegro. ¿De dónde nos está llamando, don Hugo?
3: ¿De aquí la
0: Vicente? ¿Y su respuesta, don Hugo?
3: Raúl Mata.
0: Gracias, muy gentil, muy amable. Vamos a esperar el último llamado. Último contacto al teléfono 42-22-52-828. Buenas tardes.
4: Buenas tardes.
0: ¿Su nombre?
4: Aliciana Sepúlveda.
0: ¿Cuánto?
4: Aliciana Sepúlveda.
0: Aliciana, ¿de dónde llama usted, amiga?
4: Chillán Viejo.
0: De Chillán Viejo, perfecto. Dígame su respuesta, por favor, a ver.
4: Raúl Mata.
0: Un abrazo, muchas gracias, muy gentil, que esté muy bien. Hasta aquí dejamos el concurso, vamos con... A la vuelta de dar la respuesta correcta y la ganadora, ¿no es cierto?, mediante sorteo, y también los ganadores de los premios de las entradas para la fiesta de los 80 y 90. Vamos a una canción, aquí está Kevin y Carla.

Bueno, amigos, son las 4 de la tarde con 42 minutos, las 4 con 42. 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Y nos vamos con el sorteo de los premios, pues, ¿eh? Vamos primero que todo con las entradas para esta noche, para la fiesta de los 70 y 80, perdón, de los 80 y 90. 80 y 90, ¿eh? En el Casino Marina del Sol. Perfecto, la señorita Betsabe Daza. La señora Betsabe Daza, primera invitación doble, ¿eh? Primera invitación doble. Ya, perfecto. Y la segunda es para Francisca Guerrero. Francisca Guerrero también tiene invitación doble para la fiesta de los 80 y 90 en el Casino Marina del Sol. Vamos ahora con el premio de la torta. Premio de la torta. Ya nomás. Perfecto. Déjeme buscar por acá porque hay otro número. Acá está. Muy bien. La señorita Mónica Yáñez. Ah, Mónica Yáñez, entonces, la ganadora del premio de la torta. Las personas que ganaron premio, por favor, venir mañana a la 1 de la tarde. La torta, ¿no es cierto? A la 1 de la tarde, mañana acá en los estudios de la radio.

Ya, las personas que ganaron las entradas para lo que es la fiesta de los 80 y 90, Betsabe Daza y Francisca Guerrero, por favor que nos llamen a la radio para tomar el nombre y el RUT para que hagan el cobre de sus entradas. Perfecto. La señora Betsabe Daza y Francisca Guerrero, 42-22-52-828. Y la persona que ganó la torta, que se llama Mónica Yáñez, mañana por favor a la una. No vengan en la tarde, sobre todo la persona que ganó la torta, porque no atiende la gerencia en la tarde. Por favor, ¿eh? Ya no más. Reiteramos entonces, Betsabe Daza y Francisca Guerrero, que ganaron invitaciones para la fiesta de los 80 y 90. Llámanos ahora ya al 42-22-52-828. Tarde de delicias en la sintonía grande. 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

0: Ahí estamos los fabulosos Cadillac, son las 4 de la tarde con 49 minutos. Vamos a tomar contacto a esta hora con Sala de Prensa junto a Hans Pendura. Hans, le escuchamos, adelante.
1: Gracias, Guillermo. Bueno, esto no es para tirarse flores ni nada por el estilo, es sencillamente, lo cierto, ayudar a que las cosas funcionen en la ciudad de Chillán. En una de esta mañana, Gastón Sepúlveda, que siempre nos colabora, porque él recorre la ciudad de Chillán, recorre la región de Ñuble, y de repente se encuentra con algunas cosas que hay que destacar. Y en este caso se encontró en una de esta mañana, en calle Independencia, casi esquina Constitución, con un tremendo hoyo, porque esto no se puede llamar evento, era un forado que había ahí en la calle, ¿no? Incluso se había caído un vehículo menor que tuvo que ser sacado con grúa, porque la verdad es que era bastante profundo este orificio. Bueno, resulta que nosotros lo volvimos a reiterar una vez más en horas del informativo, ¿no es cierto? Y dimos a conocer lo que estaba ocurriendo en ese lugar, porque nos llegaron algunas fotografías, y de verdad que era bastante profundo ese hoyo que había ahí. Bueno, resulta que Gastón Sepúlveda volvió a pasar por el lugar y nos informa de manera interna que fue solucionado el problema. Al parecer, no sabemos si efectivamente es así, serían funcionarios municipales. ¿Ah? De no ser así, a quien lo haya hecho, qué bueno, pues, que hayan hecho la pega esa, porque la verdad es que está bastante peligroso. Alguien hizo un trabajo, al parecer, ¿no es cierto?, de conexión de alcantarillado o agua potable, que iba conectado, ¿no es cierto?, con la calle, y resulta que pusieron tierra nada más, arena, algunas piedras, gravilla, pero esto se hundió, con la lluvia se hundió con el paso de los vehículos. Y lamentablemente entonces ocurrió lo antes destacado. Bueno, ya está solucionado el problema, así que felicitaciones, ¿no es cierto?, a quienes hicieron aquello, y a lo mejor fue por haber escuchado la Ñuble, la sintonía grande, la radio de los 90 años, Guillermo.
0: Perfecto, muchas gracias, Hans. Estamos en vivo y en directo, son las 4:51. 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Tarde de delicias en la sintonía grande de la Ñuble. En un día como hoy, pero de hace muchos años, bueno, no tanto en todo caso, nació esta artista. La gran Marta Sánchez, pues, Martita Sánchez, nació en un día como hoy. Y está cumpliendo, fíjese usted, 60 años, ¿ah? Está cumpliendo 60 años la hermosa, sexy, sensual Marta Sánchez. Digamos que su nombre original es Marta Sánchez López, cantante y compositora española. En 1985 entra a formar parte del grupo Olé Olé, logrando gran éxito dentro y fuera de España. Debutó como solista en 1993 con su álbum Mujer, ¿ah? Bueno, recordemos que ella estuvo casada con Jesús Cabanas entre 2002 y 2010 y Jorge Zalati entre 1994 y 1996. Tiene a una hermana que se llama Paz Sánchez López, ¿verdad? Hija de una hija, Paula Cabanas Sánchez. Así que, por lo tanto, nuestro saludo a la gran cantante española Marta Sánchez, que hoy está cumpliendo 60 años.

Bueno, amigos, ahí teníamos a Martita Sánchez en su cumpleaños número 60. Bueno, un abrazo a la distancia. ¿Qué abrazo sería ese, cierto? Ya. Nos comenzamos a despedir, muchachos. 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Usted no se vaya, ya vienen los clásicos de siempre. Y nos vamos con el grupo Iyapu. Que estén bien.

0: 17 horas, 1 minuto.
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10: ¿Cómo le va? Les saludamos a esta hora en la sintonía grande. Bienvenidos todos a compartir los clásicos de siempre, 89.7 en FM y 900 de AM, junto a Cecinas Cordillera, Óptica Alturas y la Casa del Aseo. Y nos vamos a ir a las canciones inmediatamente. Comenzamos con Lalo Valenzuela.

0: Muy bien, amigos, son las 5 de la tarde con 9 minutos, las 5 y 9 minutos. Estamos en vivo y en directo. Somos el 89.7 en FM, 900 de EBI, también en internet. 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

Ok, amigos, somos la Sintonía Grande. 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Vamos a enviar un saludito a mi buen amigo Esteban Escobar, ¿no es cierto? Troncoso, que está cumpliendo 25 años, pues de parte de su tía Cecilia y de toda su familia, ahí en el sector de la población, en este caso es Avenida España, ampliación, al sector de ampliación de Avenida España. Pero usted, amigo, muchas, pero muchas felicidades en este día tan especial. En las canciones, aquí está Rafael.

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3: 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En las canciones, aquí está Leo Dan.

0: 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Son las 17 horas, 28 minutos. 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
2: Ya estamos con ustedes en la sintonía grande de la Ñuble, junto a la Casa del Aseo, Asinas Cordillera y Óptica Alturas. 89.7 en FM y 900 AM en las canciones. Este tema pertenece a José Luis Perales y lo grabó magistralmente Janet. ¿Por qué te vas?

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3: Muy bien, son las 5 de la tarde con 40 minutos, a las 5 y 40. Ahí estamos. 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En las canciones, aquí está Leonardo Fabio.

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3: Muy bien, amigos, faltan solo 12 minutos para que sean las 6 de la tarde. 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
3: 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Nos vamos con Alberto Cortés, ya viene la Feria Libre.

0: 18 horas en punto. 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

Bueno, amigos, la canción de Marco Antonio Solís para comenzar la Feria Libre en este día viernes en la sintonía grande de la Ñuble. 42-22-52-828, 42-22-52-828. Estamos en vivo y en directo la sintonía grande y la Feria Libre. 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La señora Alcira vende dos camas de una plaza y con colchón, y más un colchón de dos plazas. 945-70-2101. 945-70-2101. Dice por acá, la señora Carmen vende una pareja de patitos en 25 mil pesos. 97-28-5719. ¿Usted con urgencia requiere una silla de ruedas o tal vez un cabestrillo o quizás un oxímetro? 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Atención, don César busca pieza para arriendo. Llamar al teléfono 99-89-14064. Vamos a una canción, le parece, y continuamos dentro de un instante. Nuestro teléfono es el 42-22-52-828.

0: Muy bien, amigos, son exactamente las 18 horas con 12 minutos y medio. Estamos compartiendo nuestra Feria Libre para su llamado al teléfono 42-22-52-828. 42-22-52-828. Atención, don José vende una estufa a gas. Llamar al teléfono 97-39-11-562. 97-39-11-562. La señora Silvia vende puertas de interior. Llamar al teléfono 97-47-01-500. 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Buenas tardes. Buenas tardes, ¿cuál es su nombre?
1: Carlos.
0: Don Carlos, le escuchamos. A ver, ubíquese un poquito mejor, amigo mío, porque se le corta, se le escucha mal. A ver.
1: A ver. Venta.
0: Carlos, entonces, vende un auto. ¿Qué auto es?
1: Un Suzuki Alto, año 2007.
0: ¿Cuánto vale?
1: Motor 800.
0: Motor 800. ¿Papeles al día, no?
1: Todo al día.
0: Al día. ¿Valor?
1: 1.700.000.
0: En 1.700.000 loquitas. Deme su teléfono, por favor. A ver.
1: 98.
0: Ya.
1: 87.
0: 87.
1: 65.
0: Ya.
1: 52.
0: Que le vaya fantástico, amigo. Muchas gracias, muy amable. 42-22-52-828. 42-22-52-828. Es el teléfono de la cinturía grande si usted quiere vender, arrendar o permutar. Buenas tardes.
2: Buenas tardes, don.
0: ¿Quién
2: don
0: habla?
2: Habla Luis. Habla Luis Ferrada, Camino Cato.
0: Le escuchamos, don Lucho, a ver.
2: Tengo una cúpula para vender de una camioneta año 2000 aproximado, 2001, Chevrolet Loop.
0: Ya, Chevrolet Loop. ¿Cuánto vale, amigo?
2: 90 conversable, 90 mil pesos.
0: 90 loquitas conversable, ya. Debe su teléfono, si es tan gentil, por favor, a ver.
2: Sí, de acuerdo, el 9.
0: El 9.
2: 77.
0: 77.
2: 600 651.
0: Muchas gracias, amigo, que esté bien, ¿eh? Compartiendo nuestra Feria Libre a través de la cinturía grande de la Ñuble. Nuestro foro es el 42 22 52 828. Gentilmente tenemos el siguiente llamado, a ver. Hola, buenas tardes.
3: Muy buenas tardes, señor.
0: ¿Quién habla?
3: Luis.
0: Otro Luchito, cuénteme, Lucho, a ver.
3: Mire, usted, hay un señor que vendía alambre MIG.
0: Sí, deme un segundito, por favor, a ver si lo tengo por acá. Tan, tan, tan, tan. Ah, aquí está, anóteme, señor.
3: ¿Ya?
0: 9.
3: ¿Ya?
0: 42.
3: ¿Ya?
0: 10.
3: ¿Ya?
0: 1, 0.
3: ¿Ya?
0: 0, 1.
3: Ya, muy amable.
0: Que le vaya, señor. Muchas gracias a usted por llamarnos, ¿eh? 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Atención, dice por acá, don Luis vende despunte leña, ¿cierto? Despunte de leña. Interesado, llamar al 92-1745-979. Don Guillermo vende un triciclo eléctrico, llamar al 99-29-26-110. La cinturía grande de la Ñuble, estamos haciendo la Feria Libre, regresamos dentro de un instante.

0: Bueno, amigos, somos la Sintonía Grande de la Ñuble. Estamos compartiendo nuestro espacio, la Feria Libre. Para su llamado, el teléfono 42-22-52-828. 42-22-52-828. Si usted quiere vender, arrendar o permutar, o si quiere regalar algo también, lo puede hacer, ningún problema, ¿verdad? Atención, Luis vende una cúpula de camioneta año 2001 Chevrolet Loop en 90.000 pesos. El teléfono es el 977-600-651, 977-600-651. ¿Qué más dice por acá? Don Jorge vende una lámpara con radio en 30.000 pesos, un televisor en 50.000 y dos calefón, 99-19-54-547. ¿Qué más tenemos por acá? Lo siguiente, se vende una cama de dos plazas con colchón, llamar al teléfono 945-70-2101. ¿Usted busca el cableado para una instalación eléctrica? 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Muy buenas tardes, ¿cuál es su nombre?
1: Buenas tardes, con Raúl.
0: Don Raúl, ¿de dónde llama usted, don Raúl?
1: De acá, de la Villa San Sebastián.
0: De la Villa San Sebastián, le escuchamos.
1: Tengo dos pares de zapatos de seguridad para vender, uno con caña y uno sin caña.
0: ¿De seguridad?
1: Uno es 39, uno y uno 41.
0: Ya, con y sin caña, ya. Sí. ¿Valor, amigo?
1: A 15 el par.
0: 15 mil el par.
1: Igual tengo un teléfono J5 en 20 mil pesos, está impecable para vender.
0: ¿Y teléfono J cuánto?
1: J5.
0: ¿En cuánto lo vende?
1: En 20.
0: En 20 luquitas. Ya, deme su teléfono, por favor, a ver.
1: 62. 33.
0: 33.
1: 72-41.
0: 72-41. Muchas gracias, que esté bien, ¿ah? 42-22-52-828 es el teléfono de la Sintonía Grande de la Ñuble. 42-22-52-828. Don Carlos vende un auto Suzuki Alto 2007, motor 800, papeles al día, 9887-6552. Buenas tardes.
2: Buenas tardes.
0: ¿Cómo le va? ¿Cuál es su nombre?
2: Elizabeth.
0: Elizabeth, ¿de dónde llama usted?
2: De la población Bonilla.
0: Le escuchamos.
2: Vendo un Toyota Corolla.
0: Vende
2: año
0: Toyota
2: 98.
0: Corolla, año 98, ¿ya?
2: Sí, en 1.500.000.
0: En 1.500.000. ¿Papeles al día o no?
2: Sí, sí.
0: Ya, perfecto. Deme su teléfono, por favor, a ver.
2: El 9.
0: 9.
2: 88.
0: 88.
2: 1314.
0: 1314.
2: 65.
0: Que le vaya fantástico, muchas gracias, muy amable. 42-22-52-828, plantilla ortopédica, la fabricamos nosotros, pues, fajas o tal vez cabestrillo, todo a su disposición y al mejor precio en Ortopedia Raúl de 5 de abril 608. Buenas tardes.
3: Buenas
0: ¿Cómo
3: tardes.
0: ¿Cómo está usted? ¿Cuál es su nombre?
3: Muy bien, María.
0: La señora María, ¿de dónde llama usted?
3: De acá, de Las Mariposas.
0: Ya, le escuchamos.
3: Mire, llamo, tengo una parcela camino a Las Termas.
0: Ya.
3: 40, sector dos pellines.
0: Ya.
3: Para parcelas de agrado, son para complejos de cabaña y todo eso.
0: Ya. ¿De cuántos metros cuadrados?
3: 5.000 metros cuadrados. 5.000 metros cuadrados.
0: Ya, perfecto. Deme su teléfono, por favor, a ver.
3: Al 964.
0: 964.
3: 33.
0: 33.
3: 0.
0: 0.
3: 0.
0: 0.
3: 04.
0: Que le vaya bien, muchas gracias, muy amable. Nuestra Feria Libre en la Sintonía Grande, 89.7 en FM, 900 AM y también en Internet, 42-22-52-828. Vamos al teléfono, muy buenas tardes, ¿cuál es su nombre?
4: Hola, buenas tardes.
0: ¿Su nombre? Irene. Sí. Le escuchamos.
4: Mire, vendo un Chevrolet Sonic.
0: Chevrolet.
4: Año 2013.
0: Año 2013, ¿ya?
4: Sí.
0: ¿Papeles al día? Sí.
4: 3.400.000 conversable, lógicamente.
0: 3.400.000 conversable, ¿ya?
4: Ajá.
0: ¿Teléfono?
4: Es transferible. Hay todos los papeles ahí.
0: Al día. ¿Teléfono?
4: El 93.
0: 93.
4: 55. 59.
0: ¿Ya?
4: 163.
0: Que le vaya bien, muchas gracias. Vamos a las canciones y continuamos en la Feria Libre.

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0: 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Son las 18 horas, 30 minutos. 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

0: Muy bien, amigos, son las 18 horas con 38 minutos, las 18 con 38. Estamos compartiendo nuestra Feria Libre para que usted nos llame al teléfono 42 22 52 828. 42 22 52 828. Atención, la señora Irene vende un Chevrolet Sony año 2013, papeles al día, 3.400.000 pesos, 93-5559-163. Buenas tardes.
1: Buenas tardes. Don Memo, disculpe que le haga una consulta. ¿Quién ganaría el premio de las tres, de las cuatro?
0: ¿Cuál es su nombre, señora?
1: Celina Torres.
0: No, usted no ganó, señora. Le puedo decir que no. No me acuerdo el nombre de la señora que ganó, pero sé que no es usted. Bueno, 42 22 52 828. 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Buenas tardes.
2: Buenas tardes.
0: ¿Su nombre?
2: Claudio.
0: Don Claudio, ¿lo escuchaba, amigo mío?
2: Oiga, tengo la casa para arrendar todavía.
0: ¿Arrienda su casa dónde, amigo?
2: En los volcanes 5.
0: ¿En los volcanes 5?
2: Sí.
0: ¿Ya no más valor del arriendo, amigo?
2: 200 también.
0: En 200 luquitas. Es una casa a casa, ¿cierto?
2: Sí.
0: Claro que sí. Deme su teléfono, por favor. A ver.
2: 9.
0: 9.
2: 27.
0: 27.
2: 44.
0: Ya.
2: 66.
0: Muy bien. 52. Un abrazo, amigo. Que esté bien, ¿ah?
2: ¿Eh? Vale,
0: 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Buenas tardes.
3: Buenas tardes, mi amito.
0: ¿Quién habla?
3: Carlito, por acá.
0: Ya, le escuchamos.
3: Mire, Carlito, ¿sabe que tengo una lavadora, el Jeep?
0: Vende lavadora, el Jeep, de 9 kilos, ¿ya?
3: Sí, esa la tengo en 50 mil pesos.
0: En 50 luquitas, muy bien.
3: Sí, y también tengo 7 palmetas de porcelanato de 1,20 por 60 de ancho.
0: 7 palmetas, me dijo usted, de porcelanato, ¿ya?
3: Sí, son 5. Las tengo en 35 mil pesos.
0: ¿Las 5?
3: Las 5, sí, las 5.
0: Las 5, baratísimo. Ya, deme barata. Su teléfono, a ver.
3: Ya, es el 9.
0: 9.
3: 33.
0: 33.
3: 98.
0: Ya.
3: 97.
0: 9.
3: Se lo di mal, parece.
0: Sí, claro. Parece que sí, a ver.
3: Sí, sí. El 9, 33, 78. 7519, ahí
0: está. Ahí estamos, muchas gracias,
3: ahí
0: amigo.
3: Estamos.
0: Muy gentil.
3: Ya me mito. Gracias.
0: Que le vaya bien. 42 22 52 828, estamos en vivo y en directo compartiendo nuestro espacio, la Feria Libre. Para su llamado al teléfono 42 22 52 828. Atención, don Claudio, arrienda su casa en los volcanes en 200 mil pesos, 927 44 66 52. Vamos a una canción, regresamos dentro de un minuto.

0: Muy bien, son las 18 horas con 45 minutos, las 6 con 45. Usted nos quiere llamar, 42 22 52 828. Es el teléfono de la Feria Libre, 42 22 52 828. Atención, don Claudio, renta su casa en Los Volcanes 5 en 200 mil pesos, 927 44 66 52. Don Carlos vende una lavadora, el Jean de 9 kilos en 50 mil pesos, 7 palmetas de porcelanato en 35 mil, las 5, 933-78-7519. Buenas tardes.
1: Buenas tardes.
0: ¿Cuál es su nombre?
1: Eduardo.
0: Amigo mío, le escuchamos.
1: Venga, llamo para ofrecer maíz.
0: ¿Vende maíz usted ya? ¿A cómo lo vende?
1: A 300 el kilo.
0: 300 pesos el kilo, ¿ya?
1: Poroto, tórtola y caciporra.
0: Porotos, tórtola y cachiporra. Y cachiporra, ¿ya?
1: Este poroto es pariente del Diego Sandoval.
0: Ya, por lo de cachiporra, ya. Ya, déme su teléfono, a ver.
1: 940-42-62-62-63.
0: ¿De dónde nos llama usted?
1: De aquí, del centro de Sillán, dando
0: vueltas. Ah, ya, perfecto. Ya, don Eduardo, muchas gracias, muy amable, que esté muy bien. 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Atención, la señora María vende parcelas camino a las termas, sector Los Pellines, de 5.000 metros cuadrados a orilla de carretera. 964-330004. 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Muy buenas tardes.
2: Buenas tardes.
0: ¿Con quién tenemos el gusto?
2: Con César.
0: Amigo mío, le escuchamos.
2: ¿Te puedo poner de aviso?
0: A ver.
2: Está buscando una pieza para arrendar.
0: Busca pieza para arriendo, ¿ya? Busca...
2: Sector central de Chillán.
0: Pieza para arriendo.
2: Pide con una perrita.
0: ¿Pide con una perrita usted?
2: Sí.
0: ¿Ya? ¿Y lo otro?
2: El otro... vende unos bidones.
0: Vende unos bidones, ¿ya?
2: Para la parafina, esas cosas.
0: Sí, ¿sí? Perfecto.
2: Tiene una capacidad para 10 litros y para ya. 5 litros.
0: Muy bien.
2: Los de 5 litros cuestan 1.000 pesos.
0: Ya.
2: Y los 10 litros, 2.000 pesos.
0: Ya no más. Deme su teléfono, amigo, a ver.
2: 9-9-9-891-891-40-64.
0: Muchas gracias, amigo. Vamos a las canciones y continuamos en la Feria Libre.

0: Bueno, amigos, vamos a esperar el último contacto para ya despedir nuestro espacio de hoy en la Feria Libre, 89.7 NFM y 900 DM. 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Tenemos contacto. Buenas tardes. ¿Cuál es su nombre?
1: Buenas tardes.
0: Sí, ¿cómo se llama usted, amigo?
1: Francisco.
0: ¿De dónde llama don Francisco? Oh, se le fue el llamado a don Francisco. A ver si esperamos el último contacto. 42-22-52-828. Ahí está sonando. Buenas tardes. ¿Cuál es su nombre?
2: Aló, buenas tardes.
0: Sí, ¿cómo se llama usted? Buenas tardes.
2: Don Jorge.
0: Ya.
2: Quería, cortito, mire, necesito un balón de gas de 15 kilos.
0: Compre usted.
2: Tío, agua hasta 20 mil, por favor.
0: Ya deme su teléfono, por favor, señora. A ver.
2: 935-92-51-51.
0: Ya, que le vaya bien, amigo. Muchas gracias. 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Que estén bien.

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1: 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Son las 18 horas, 58 minutos. 90 años construyendo una sólida amistad. 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
6: Vamos a empezar otro programa con el Centro de Salud Integrativa Vida. Este centro que se creó con el fin, cierto, de poder ir en ayuda de todos ustedes. Ojalá sientan esta energía de amor, cierto, que con lo que fue creado esto para ustedes, ¿ah? Yo vi sufrir tanto a mi madre en su vejez, las vi sufrir tanto a mi viejita, que un día dije, no, yo tengo que estudiar, tengo que formarme, poder ayudarla. Así que me siento tan agradecida de Dios de que pude darle 10 años de buena salud, de calidad de vida, casi 11 años en lo que ella pudo vivir tranquila, descansar, sentir un alivio en su cuerpo, ya no lloraba en las noches de dolor. Bueno, darle la bienvenida a nuestro programa, vamos a conversar un poquito de este tema que les pasa a los abuelitos hoy día. Ah, que los abuelitos sufren mucho y creen que es por la edad, pero no, fíjese que no es por la edad. Así que no se olvide de llamarnos al 965-65-7373, 965-65-7373 o al 422-4296-98, 422-4296-98. Ah, así que vamos a pasar a escuchar un tema, ojalá que sea a su agrado, que le guste mucho.

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2: Hola, estamos acá con la señora Rosita y ella nos va a contar cómo se ha sentido. Viene a controles ya hoy día. Así que cuéntenos, señora Rosita, a los auditores ahí para que escuchen.
3: Yo me siento muy grata de haber venido porque no me duelen mis huesitos. Me quedaba dormida sentada hasta las 7 de la tarde, dormía.
2: Oh,
3: almorzando.
2: Ya dormía.
3: Me quedaba dormida. Me dolía la mano, esta la tenía hinchada. Porque tiempo atrás hice mucha fuerza, me sonó la muñeca.
2: Ya.
3: Y ahora se me pasó por los remedios, pero tengo un poquito delicada, pero no hinchada.
2: Y lleva poquito tiempo la señora Rosita.
3: Sí.
2: Sí, viene a su primer control.
3: Sí.
2: Sí.
3: Primero.
2: Sí.
3: Gracias al Señor, que yo confío en usted porque está desesperada.
2: Sí, claro. Que la gente busca sanidad.
3: Y puedo en balde porque no me alcanza la manguera y tengo al final que son 1000 metros.
2: ¡Ah! Oh, y me, tiene que andar con su balde ahí.
3: Me pongo el balde para ir a mi florcita y regala. Y no podía, y ahora gracias al Señor que sí.
2: ¡Qué bueno!
3: Un tiento como de 5 litros me lo puedo.
2: ¡Mire! Mire,
3: ve. La hora de venir para que se me
2: qué
3: pase.
2: Bueno, va a tener que comprarse un carrito. Entonces, en el carrito usted pone el balde y no hace fuerza, po, lo arrastra.
3: No, o sea, ahora acabo de comprar, mi marido me compró antes de venir para acá.
2: ¿Ya?
3: Manguera, para que alcance.
2: Ah, bueno, eso es más fácil.
3: Sí.
2: Pero me alegro que ahora pueda hacer sus cositas.
3: Sí.
2: Sí. Aquí llega gente, sí, con malestares de huesito. Está postrada. Hay gente que llega acá que no puede ni siquiera bañarse sola ni vestirse. Y después la gente se viste sola, hace sus cosas con el tratamiento.
3: Yo también tenía el oído medio.
2: Ya.
3: Que según el médico era el oído medio. Me lo pasaba yendo a Montel.
2: Sí.
3: Y con los remedios suyos se me pasó. Sí. De vez en cuando me.
2: Claro.
3: Los zumbidos me molestan.
2: Claro, es mala circulación de la cabecita, sí. No es el oído medio.
3: Claro.
2: Claro.
3: Entonces eso también se me pasó porque no podía bañarme, me daba miedo.
2: Claro.
3: Que me caiga en la ducha.
2: Claro.
3: Y ahora, gracias al Señor, me puedo bañar.
2: Qué bueno.
3: Porque tengo leve zumbido, pero a veces.
2: Claro, y lleva no poquito tiempo, claro.
3: Como 2 meses.
2: Va a seguir mejorando su cuerpo porque este tratamiento acá es para que la gente se sane.
3: Sí.
2: Sí, yo le enseño igual cómo cuidarse. Me alegro mucho, señorita.
3: Cada

0: de ir al médico para el oído medio, 50 lucas.
1: Ah,
0: porque no atienden por Fonasa, ni Dipreca, ni nada.
1: Sí, qué pena. Ya, soy Rosita, pero lo más importante es que se está sintiendo mejor.
0: Sí, me siento.
1: Eso es lo más importante. Sí. Qué bueno. Le damos las gracias a la señora Rosita y esperamos que este testimonio le sirva a mucha gente. Que esté muy bien.
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1: Aquí estamos con la señora Olguita, que vino a su control. Cuéntenos un poquito, señora Olguita, cómo ha estado.
3: Ha estado bien, ha hecho mis cosas, tranquila. Ahí estoy... Un poquito todavía me queda, pero estoy para el otro lado ya. Me siento bien, con alto ánimo.
1: Sí, ¿y su guatita cómo anda?
3: ¿Y guatito bien?
1: Bien, su guatita.
3: Sí, guatita sí. No me ha dado digestión, nada.
1: Qué bueno.
3: Normal.
1: Qué bueno.
3: Entonces, eso es lo principal, porque las comidas no me caen ninguna cosa mal.
1: ¿Ya antes le caían mal?
3: Todo mal, me caía. Comía unas cuestiones, comía pan, así de ahí. Comía este otro.
1: Claro.
3: Estaba demasiado ya. Y eso, me arreglaba la cara, el cabello largo, y como andaba trayendo, pues ya no.
1: Se salva el caballero. Se salva el caballero.
3: Entonces, el cabello ya pues, no podía andar. No me podía vestirme tampoco, si yo no... Era sumamente estorbando, si lloraba, todos los días la lloraba.
1: Oh.
3: No podía hacer nada.
1: Los huesitos.
3: Claro, sí. Y la señora, todo el mes cristiano, la señora que pasa por acostar, yo si estoy enferma, dice, si no, pero...
1: Claro.
3: Que no puede, pero claro. ¿Usted sabe que los vecinos son así?
1: Sí. Como cierto.
3: Como cierto, saben todo. Yo no me meto con nadie, pero igual... Sí, porque bueno. Salen, porque salen para dónde. Si eso venimos a descansar, venimos a pasar los días, nosotros salimos.
1: Claro, bueno,
3: también lo quiero decir, ¿quién importa a ustedes? Claro. Sí, pues, si uno está en su casa, está con su casa.
1: Claro que sí, pues.
3: Entonces, eso estoy bien, yo ahora, nombre a Dios.
1: Me alegro, señora Olguita, que esté bien.
3: Estoy bien, nombre a Dios. Eso sería todo.
1: Ya, muchas gracias. Ya. Muchas gracias.
3: Gracias, que mi doctorcita me está sanando.
1: Muchas gracias.
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1: Bueno, llegó la hora, estamos llegando al término de nuestro programa. Ha sido bastante interesante este programa. Cierto, ahora nos vamos a empezar a preocupar más de nuestro cuerpo. 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Siempre, haga todo lo que tenga que hacer, ojalá lo de antes, y ese día vaya con paciencia. Ah, porque a usted le va a gustar ser bien atendido, a la persona que pase antes que usted también le va a gustar. Las personas hacen preguntas, aprenden, ¿cierto? Y cosas que no alcanzamos a hablar por la radio, entonces usted tenga paciencia. Que estén súper bien, que Dios les bendiga. 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
4: 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Son las 19 horas, 25 minutos. 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
10: Muy bien, amigos, les saludamos a esta hora cuando son las 7:28. Bienvenidos a compartir el ranking que apaga televisores, desconecte el cable y enciende las pasiones. Para su llamado al teléfono 42-22-52-828. Hoy es el día viernes 8, ¿ves? Todo con 8. Saludamos a todos los morochos, saludamos a quien, a ver. ¡Oh! Para usted que nos escucha, usted que se llama Segundo, Don Segundo, ¿verdad? Que seguramente usará botas negras, también vaya usted a saber. Para un segundo, un abrazo gigante. Bueno, para, si usted se llama Segundo, le dicen Chundito, un abrazo, ¿verdad? 42-22-52-828. Había un jugador ñublense que era de Iquique, que se llamaba Segundo Cubillo, ¿se acuerda usted o no? Segundo Cubillo. Vino con el hermano, con Patricio Cubillo, me acuerdo, ¿verdad? Desordenado, ya. Sigamos entonces. Tema número uno, soy basurita con los llaneros de la frontera. Tema número dos, con la tinta de mi sangre, los amigos de Loica. Canción número tres, La Farsante con Anita Gabriel. Cuatro, ¿Quién te arañó los cachetes? Con Antonio Aguilar. Y cinco, El huérfano con el Charro Santana. Hoy sorteamos un juego de toallas. Atención, hay un juego de toallas para usted, para que nos llame al teléfono 42-22-52-828. Un espectacular, bonito y hermoso juego de toalla para que usted nos llame al teléfono 42-22-52-828. Buenas tardes.
11: Buenas tardes.
10: ¿Con quién hablamos?
11: Susana Díaz.
10: Susanita, ¿qué canción le gustó?
11: La número 5.
10: Un abrazo, muchas gracias, que esté muy bien, ¿eh? 42-22-52-828. Si usted nos quiere llamar, estamos a su disposición. Tema número 1, soy basurita. 2, con la tinta de mi sangre. Buenas tardes. Buenas tardes, ¿cómo le va? ¿Cuál es su nombre? Y el nombre va raro, ¿ah? ¿Eh? 42-22-52-828, canción número 3, La Farsante. 4, ¿Quién te arañó los cachetes? Y 5, El huérfano. Buenas tardes. Aló, buenas tardes, ¿cuál es su nombre? Ya, están tonteando, ya. Ya, bueno, Andrés. Vamos con la canción número 1, aquí están los Llaneros de la Frontera.

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4: Muy bien, estábamos escuchando la canción número uno junto a los Llaneros de la Frontera con Soy Basurita, 42-22-52-828. Vamos al teléfono, buenas tardes.
5: Buenas tardes, don Memo.
4: ¿Quién? No me diga que es Tatito. ¿Aló? Paga el teléfono, pues, Tatito. 42-22-52-828, estamos en vivo y en directo, compartiendo el ranking que apaga televisores, desconecta el cable y enciende las pasiones. Para su llamado a nuestro fono 42-22-52-828. A ver, les voy a solicitar, por favor, a las personas que habitualmente nos llaman, que tengan la gentileza también de abstenerse por este día y de la posibilidad a otros auditores también de llamarnos. Agradecemos mucho la lealtad, pero también hay otra gente que quiere participar. ¿Ah? Buenas tardes.
6: Hola, buenas tardes.
4: ¿Con quién hablamos?
6: Rosita Lagos Torres.
4: ¿Cómo está usted, Rosita?
6: Aquí estamos bien, don Guillermo.
4: ¿Parejito hacia arriba o parejito hacia abajo?
6: Parejito hacia arriba.
4: Ya, bien me parece. ¿Dónde llama usted, señora mía?
6: Cruce Cocharcas.
4: Del Cruce Cocharcas. ¿Cayó mucha agüita en estos días por ahí o no?
6: No, nada, diría yo.
4: Pero fíjese usted que en la mañana, como a las 8, cayó fuerte la agüita, Como a las 8 de la mañana.
6: Sí.
4: Yo cuando salí de mi casa... Cuando yo salí de mi casa, poco antes de las 7 de la mañana, fíjese usted que no llovía nada, ¿eh? Después a las 8, ¡fum!, se fue el agua. ¿Eh? Bueno, ¿qué canción le gustó, Rosita?
6: La número 5.
4: Un abrazo para usted, muchas gracias, que esté muy bien. 42-22-52-828, estamos en vivo y en directo, compartiendo el ranking que apaga televisores, desconecta el cable y enciende las pasiones. 42-22-52-828. Actívate Multiliria, sorteamos hoy un juego de toalla para usted. Buenas tardes. Ahí está sonando el Multilínea. Muy buenas tardes.
7: Buenas tardes, Memito.
4: ¿Con quién hablamos?
7: Con Mariana Sandoval.
4: ¿Cómo está usted, señora Marianita?
7: Lo más bien, gracias. ¿Y usted?
4: Bien también, pues, amiga mía. Parece que está hablando dentro de un baúl usted, que le escuché.
7: No, estoy adentro de la casa.
4: Bien no escondidita.
7: En el frío.
4: Ya, ¿qué canción le gustó?
7: La 2.
4: Un abrazo para usted, muchas gracias. Vamos con el tema número 2. Aquí está con la tinta de mi sangre.

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4: Muy bien, amigos, ahí teníamos la canción número 2 junto a los amigos de Loica con La Tinta de Mi Sangre, 42-22-52-828, y estamos sorteando un magnífico juego de toallas. Buenas tardes.
5: Buenas tardes, Mimito.
4: ¿Quién habla?
5: Rosita Concha.
4: ¿Cómo está usted, Rosita?
5: Muy bien, ¿y usted?
4: Bien también, pues, amiga mía. ¿De dónde llama usted?
5: De San Nicolás.
4: De San Nicolás. ¿Cayó agüita por San Nicolás hoy día, no?
5: Sí, en Portal de la Luna.
4: ¿En el Portal de la Luna?
5: Sí.
4: Ah, mire qué
5: es
4: bien, pues.
5: Es la vía de Cocharca, del cruce de Cocharca hacia acá, hacia adentro.
4: Ah,
5: la línea del tren.
4: Me quedó claro, ¿eh? Me quedó claro. Sí. ¿Qué canción le gustó, Rosita?
5: Número 2.
4: Un abrazo para usted, que esté bien. Muchas gracias, muy amable. 42-22-52-828. Buenas tardes.
6: Buenas tardes.
4: ¿Quién habla?
6: Don Jorge Acevedo Sandoval.
4: ¿Don Jorge cuánto?
6: Acevedo Sandoval.
4: ¿Acevedo?
6: Sí.
4: ¿De dónde usted llama, amigo Acevedo?
6: Estoy aquí en la casa de mi mamá, aquí en Chillán Viejo.
4: ¿Y anda pegando en la pera, Otra vez, me dijo el otro vez. Primera vez que lo llama usted, Jorgito, ¿no?
6: Sí, primera vez.
4: Primera vez que lo llama Jorgito, ¿veo, no? ¿Cómo está usted, Jorgito?
6: Aquí, recoloneando con mi mamá, porque mañana está de cumpleaños.
4: Ah, mañana está de cumpleaños su mamita.
6: Sí.
4: ¿Cómo se llama su mamita?
6: Ivy Ruth Morales Sandoval.
4: ¿Cómo se llama su mamá?
6: Ivy.
4: ¿Ivy?
6: Sí.
4: Oye, no había escuchado nunca ese nombre, Ivy. Había escuchado Alvi Mayorista, pero es otra historia. Ivy se llama su mamita, ya. Sí. Mire qué lindo, pues. ¿Cuántos? No voy a preguntarle ya porque no correcto. Pero se van a reunir mañana para festejar, ¿cierto?
6: Sí. ¿Cuánto? 51 años y cumplió mi vieja.
4: Ah, sí, no, nada, pues 51 años. Joven todavía, pues, muy joven. Con harta cuerda en la carretilla todavía, pues.
6: Oiga, 57, disculpe.
4: A 57, ya le está haciendo un favor a tu mamita, ¿ves?
7: Ya le estaba cayendo una sota.
6: Oiga.
4: ¿Ah?
6: ¿Me puede tomar me va a tocar un tema de una canción de la mamá?
4: Después de las 8, sí, mijito, ningún problema, ¿ah? ¿Eh? ¿Y a qué canción le gustó, amigo Jorge?
6: Le gusta, un saludo para todos los chiquillos de la radio ahí.
4: Ya, en su nombre, ¿qué canción te gustó? ¿Qué canción te gustó?
6: Ya dos.
4: Ya, que le vaya bien, me hace lo medio sordo también, ya. 42-22-52-828. Estamos compartiendo el ranking para que nos llame al teléfono 42-22-52-828. A ver, Jorgito, cuelga bien el teléfono, para si nos cortó el teléfono tomado, Jorgito, ¿no? Ahora sí, buenas tardes. ¿Aló?
8: Jorge. ¿Aló?
4: Ya, ahí está. ¿Cuál es su nombre?
8: María Espinosa.
4: La señora María Espinosa. ¿Dónde llama usted, señora María?
8: De San Ignacio.
4: De San Ignacio. Hace frío en San Ignacio, ¿cómo está la cosa por esos lados?
8: Sí, más o menos, sí he bajado la temperatura, pero no tanto que digamos.
4: Ah, mire qué lindo, pues. ¿A qué se dedica usted, señora María?
8: Yo vivo en el campo, cuido mi animalito aquí, sacando hojas, pues ahora, pura hoja nomás.
4: ¿Y por qué tanta hoja está coleccionando?
8: Mi casa está rodeada de árboles.
4: Ahí está la cosa. ¿Qué animalitos tiene usted, disculpe, señora María?
8: Tengo ovejitas y tengo gallinas, mis perritos, mis animalitos.
4: Mire qué lindo, bien me parece, pues. ¿Ah? ¿Y pone las gallinas o no pone las gallinas?
8: Sí, más o menos.
4: Más o menos. Dicen que en este tiempo ponen menos en todo caso, ¿ah?
8: Sí, ponen menos.
4: Exactamente.
8: Todo el día escuchando la radio Ñuble.
4: Qué
8: bueno. Todo el día, de que me levanto, escucho las noticias, todo.
4: Mire qué bueno. ¿Sabe cuánto me alegro? O sea, usted sabe que la radio Ñuble está cumpliendo 90 años, pues.
8: Sí, pues sí, lo escucho todos los días.
4: Así es bonito, ¿eh? Y usted de estos 90 años, ¿cuántos años ha seguido la radio?
8: Yo de que de que ya fui niña escuchando la radio a pila.
4: Radio a pila. Claro. Después le puso antena.
8: Sí.
4: Ya, qué bueno. Ya, ¿qué canción le gustó, amiga María?
8: La 5.
4: Que le vaya bien, muchas gracias. Vamos con la canción número 3. Aquí está Ana Gabriel con La Farsante.

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4: Muy bien, ahí estaba la canción número 3, La Farsante, con Anita Gabriel. Faltan 10 minutos para que sean las 20 horas. Estamos sorteando un juego de toalla. Buenas tardes.
5: Buenas tardes.
4: ¿Cuál es su nombre?
5: Marcela.
4: ¿Marcela cuánto?
5: Gutiérrez.
4: ¿De dónde llama usted, Marcelita?
5: De la Vicente Pérez.
4: De la querida Vicente Pérez Rosales. Muchas gracias por estar con nosotros, pues.
5: Ya,
4: mire, interesante, dígame ahora, pues ya. ¿Qué canción le gustó?
5: La 2.
4: Ya, que le vaya bien, ¿eh? Oiga, a propósito de Marcela, ¿qué será de la señora Marcela Quijada, que siempre nos llamaba, se acuerda usted o no? La señora Marcela Quijada. Bueno, buenas tardes.
6: Buenas tardes, ¿le van a hablar?
4: Me van a hablar, muchas gracias. En la cabina número 4, aló, buenas tardes.
7: Aló, don Guillermo, ¿cómo está?
4: Muy bien, pues, ¿y usted quién habla?
7: Marta Acuña Abarzúa.
4: Martita Acuña Abarzúa, ¿de dónde llama usted, Martita?
7: De Barrosarana, o sea, de Alonso Ercilla, a la altura de Barrosarana.
4: De Alonso Ercilla, a la altura de Barrosarana, muy bien, pues.
7: Frente aquí a la subcomisaría Guambalí.
4: Ah, usted vive segura por esos lados, pues, señora. Está enfrente, sí, los caballeros, un amigo en su camino, así que no sale sin ningún problema a su casa.
7: Así es.
4: Siempre escuchando la Ñuble usted, pues.
7: Siempre, pues.
4: ¿Y quién fue el telefonista que me dijo le van a hablar?
7: Mi esposo.
4: Ah, su esposo. Vergara. Ah, usted es la señora de don Wilfredo. ¿Cómo está, don Wilfredo? ¿Bien?
7: Bien, bien, gracias.
4: Qué bueno, me alegro. No sabe cuánto me alegro. ¿Qué canción le gustó, Martita?
7: Nos gusta la número 4.
4: Un abrazo para usted, muchas gracias. Vamos con la canción número 4, aquí está. ¿Quién te arañó los cachetes?

0: Muy bien, amigos, ahí estaba la canción número 5 y última junto al Charo Santana con El Huérfano, y ganó la canción número 3 de Anita Gabriel, El Farsante, o La Farsante. Deme un numerito, por favor, para hacer el... Ya, perfecto. La señora Nadia Umaña. Señora Nadia Umaña, entonces usted es la ganadora del premio.
1: Hacemos un alto y despedimos la segunda patita del mensajero musical presentado por Óptica Las Terrazas, local 204, segundo piso, Mall Las Terrazas y la Casa del Aseo, El Roble, esquina Isabel Riquelme.
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1: Radio Ñuble, la sintonía grande, le indica la hora. Son las 19 horas, 58 minutos. 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
7: 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No hay primera sin segunda, ni segunda sin tercera. Estamos listos para proseguir junto al mensajero musical presentado por Casa Zarzar y Maderas Yaipen.